y en una de ellas estará el tesoro. Busquemos en esa, es la más grande, dijo Juan. Ayúdame, no puedo moverla. Qué bien, no está cerrada con llave. Me parece que si hubiera algún tesoro dentro, la hubieran cerrado con llave, dijo Luis. Cuando la gente se pone vieja no piensa muy bien, agregó Juan. Pero no el señor Rodríguez. Mi papá dice que era muy cuidadoso y era muy bueno también. Ven, ayúdame a abrir la tapa. Oye, ¿qué es eso? No sé, parecen zapatos infantiles. Mira, mira esas medallas. Vamos a ver este maletín. ¡Uf, cómo pesa! Debe estar lleno de oro. Vamos a abrir la cerradura con este gancho. ¡Mira! ¡Oh! Son ropas. Parece una colección de ropas. Cuando yo trabajaba para él, dijo Juan, me dijo que todo el tesoro que tenía estaba guardado en esta casa. Incluso me dijo que algún día me diría dónde. Pero poco después, murió de un ataque al corazón.

0: Mientras tanto, la tormenta empeoraba. Y de pronto... oyeron un fuerte ruido sobre la ventana. Los cristales estallaron, yendo a parar a la pierna de Luis y causándole una gran herida. La sangre fluía. Juan buscó una venda y la puso en la pierna de Luis, pero seguía sangrando mucho. «Juan, ve a buscar ayuda», dijo Luis. «Me duele mucho». Juan corrió tan rápido como su tobillo le permitía, y mientras allí quedó Luis, solo. Oró para que Juan encontrara pronto ayuda y quedó un poco más tranquilo. Juan casi no podía correr por la torcedura del tobillo y pensó que tal vez debía orar. Luis lo hacía. Él lo había visto a veces y entonces pidió: «Señor, ayúdame a que pueda encontrar a alguien». Y al momento encontró una casa. Llamó a la puerta. Salió una mujer y cuando Juan le contó lo sucedido, llamó a la ambulancia para que fuera a la vieja casa y también llamó al padre de Luis para que fueran al hospital. Más tarde, ya en el hospital, Luis recibió 16 puntos en su pierna y a Juan le vendaron también el tobillo. Pero para Juan lo difícil fue explicar al padre de Luis lo que había hecho. Pero todo quedó arreglado cuando le pidió perdón y prometió que no iba a suceder más. Al entrar a la habitación de Luis, el padre le contó todo lo que había hablado con Juan. «Qué tontos, ¿verdad, papá?» «Oh, no, el señor Rodríguez de verdad tenía un tesoro». «¿De verdad?», exclamó Juan. «Así es», dijo el padre. «¿Y sabe usted dónde se encuentra?», preguntó Juan. «Por supuesto que sí», contestó. «Podría haberos ahorrado tiempo y problemas a los dos». «¿Y dónde está, papá?» «¡Fantástico! ¡Seremos ricos!», gritó Juan. «No, no creo que sea así». «Pero se acaba de decir que tenía un tesoro». «Así es, pero lo puso donde nadie podía quitárselo». «Bueno, él siempre dijo que todo lo que tenía, lo tenía en su casa». «Yo me enteré que no tenía mucho dinero», dijo el padre. «Pero después que se enteró de la radio que robaste, se dirigió al dueño de la tienda y le dijo: «Yo sé que Juan le ha dado problemas, pero en el fondo yo sé que es un buen chico. Yo me encargaré de que gane dinero para que le pague la radio». «Y él te dio esa oportunidad». «¿Qué tiene que ver eso con el tesoro, papá?» «Bueno, ¿qué es más valioso que una buena reputación o que una segunda oportunidad?» «El dinero no es nada, cuando lo comparas con una vida. Y me temo que Juan no fue la única persona a quien él ayudó». «¿Quieres decir que la gente era su tesoro?» «Con razón no estaba preocupado de que alguien le robara». «El señor Rodríguez quiso decir que su tesoro está en el cielo. Él no gastaba dinero para sí mismo. Solo tenía una vieja casa y algunos muebles rotos. Así que ese es el misterio del tesoro, que no puede ser robado, chicos. Todavía me acuerdo cómo sus ojos resplandecían cuando hablaba de este asunto».
1: «No os hagáis tesoros en la tierra, donde la polilla y el orín corrompen, y donde ladrones minan y hurtan, sino que haceros tesoros en el cielo, donde la polilla y el orín no corrompen, y donde ladrones no minan ni hurtan. Porque donde está vuestro tesoro, allí también está vuestro corazón».

0: Inés, ¿os ha gustado?
1: Sí, mucho. ¿Sabes más historias?
0: Sí, muchas más. Mañana, si os portáis bien, os contaré otra, ¿vale?
1: Vale.

Querido amigo, piensa que nunca estás solo. Jamás estás desamparado. No permitas que la amargura te perturbe. Procura mantenerte calmo para oír la voz silenciosa de Dios dentro de ti. No dejes que la calumnia te perturbe. Todos estamos sujetos a la calumnia, pero aprende a superarla, viviendo de tal manera que el calumniador no tenga razón. Cada uno es responsable de sus actos. Si en tu derredor crecen las tinieblas, existe una razón más para que tú mantengas encendida la pequeña llama de tu fe. Ilumina con tu luz las tinieblas que te rodean. No permitas que se apague esa luz para no quedarte en tinieblas. Dios nos da un obsequio del cielo. Un hombre descontento siembra en casa la discordia. Uno que siempre se queja, que a todo tiene algo que objetar, siempre nervioso e inquieto, torna inhabitable el hogar, insoportable la existencia. Con un insatisfecho en

soportar las penas. Un hombre contento es un ángel que trae sol a casa. Es un obsequio del cielo. Un ángel no envía a nadie al diablo.

Preguntémonos cada noche, ¿qué he hecho hoy por amor a Dios y al prójimo? Es el único trabajo del cual tenemos que pensar en ese día. ¿Cuán a menudo deberíamos de recordar que la oración ferviente cambia las circunstancias y también a las personas? No permitas, querido amigo o amiga que me escuchas, que pase un solo día sin que se levante un rayo de felicidad en un corazón triste.

Señor, haz de mí un instrumento de tu paz. Que donde haya odio, ponga yo amor. Que donde haya ofensa, ponga yo perdón. Que donde haya discordia, ponga yo unión. Que donde haya duda, ponga yo la fe. Que donde haya error, ponga yo la verdad. Que donde haya tristeza, ponga yo alegría. Que donde haya tinieblas, ponga yo la luz. Oh Maestro, haz que no me preocupe tanto de ser consolada, sino de consolar. De ser comprendida, sino de comprender. De ser amada, sino de amar. Porque dando se recibe, perdonando se alcanza perdón. Muriendo se resucita la vida eterna.

Nos alimentamos porque sentimos hambre. Trabajamos porque queremos obtener bienes y precisamos sobrevivir. Viajamos porque las necesidades nos llevan a eso. Descansamos porque es necesario. Salimos de vacaciones porque tenemos ese derecho y es una necesidad. Construimos nuestra casa porque precisamos morar en algún lugar y tener una dirección. Estudiamos porque nos es necesaria la instrucción. En fin, para todo encontramos motivos para volvernos con gran voluntad. ¿Y la oración? ¿Cuál será el motivo para ella? Buenos días, buenas tardes, buenas noches. Cuando te levantaste por la mañana, yo había preparado el sol para calentar tu día y el alimento para tu nutrición. Sí, yo hice todo mientras vigilaba tu sueño, tu familia y tu casa. El sol apareció, las plantas ofrecieron su perfume, la brisa de la mañana te acompañó y tú ni siquiera te acordaste que yo había preparado todo para ti. Tus familiares sonreían, tus colegas te saludaron, tú trabajaste, estudiaste, viajaste, realizaste negocios, alcanzaste victorias, pero ni siquiera percibiste que yo estaba cooperando contigo, y más aún, te habría ayudado si tú me hubieses dado una oportunidad. Yo sé

corres tanto. Yo te perdoné. Tú leíste bastante y escuchaste muchas cosas. Viste otras tantas y no tuviste tiempo de pensar, razonar. Yo quise hasta aconsejarte, pero tú ni siquiera prestaste esa necesidad. Tus labios serían mejores, el mal sería menor y el bien sería mucho mayor en tu vida. La lluvia que cayó en la tarde fueron mis lágrimas por tu ingratitud, pero fueron también mi bendición sobre la tierra, para que no le falte el pan y el agua. Se terminó el día. Tú volviste para casa. Mandé la luna y las estrellas para que hicieses más bonito mi amor por ti. Ciertamente ahora tú vas a darme unas gracias y buenas noches. ¿Estás escuchándome? ¿Ya te dormiste? ¡Qué lástima! Buenas noches, que duermas bien. Yo me quedo velando por ti.

Llevar a nuestros hijos a una experiencia personal con Dios, a la vivencia práctica de la fe, es para padres y educadores creyentes el objetivo último de todo el proceso educativo. Por otra parte, una de las experiencias más devastadoras para nosotros es que nuestros hijos rechacen los preciosos valores que hemos intentado transmitirles. Siendo que los seres humanos somos libres por la gracia de Dios y que la conversión es un asunto personal, ¿qué podemos hacer para ayudar a nuestros jóvenes a que quieran entregarse a Dios? ¿Cómo afrontar el que escojan otro camino? Proverbios 22:6 dice: «Instruye al niño en su camino, y aunque fuere viejo, no se apartará de él». El término hebreo utilizado para instruir presupone la existencia de un proyecto, un plan de formación. Pero además, el buen educador respeta su camino, el camino del propio niño. Se trata, pues, ante todo, de respetar a nuestros hijos y alumnos y de dejarles ser ellos mismos. Eso requiere conversar con ellos en confianza, reconociendo sus méritos, admirando sus realizaciones y alabando sus cosas buenas, pero también estimulándolos a crecer espiritualmente. Porque si nos empeñamos en dominar a nuestros hijos, quizá nos estamos interponiendo entre ellos y Dios. Como cristianos, podemos y debemos guiarles hacia esa relación personal con Jesús, pero ha de ser su elección, no la nuestra. Es difícil imaginar una ansiedad mayor que la que experimentan los padres creyentes cuando ven que sus hijos se apartan de la fe. ¿Qué hacer en estos casos? ¿Garantiza Dios el regreso de todos los hijos pródigos? Lo primero que debemos hacer en estas ocasiones es no desesperar. Hasta las situaciones más difíciles pueden cambiar con el tiempo y con la ayuda divina. Quizás se trate de una crisis pasajera, de un periodo de transición. En más ocasiones de lo que parece, el pródigo acaba por sentar la cabeza y volver. No olvidemos que Dios quiere más a nuestros hijos que nosotros mismos y no dejará de llamarles. Recordemos que este sufrimiento nuestro lo está compartiendo Él con nosotros. ¿Es que acaso Dios no supo instruir a sus hijos Adán y Eva en su camino? Hagamos como Dios, quien en su infinito amor sigue respetando la libertad de sus hijos, buscando a los perdidos y alegrándose con entrañables fiestas cuando alguno se deja encontrar y regresa al hogar paterno. Oremos constantemente y dejemos las puertas de nuestro hogar y de nuestro corazón siempre abiertas para que nuestros hijos puedan encontrar el camino a casa. Conviene, como dice la Biblia, orar sin cesar. En primer lugar, por nuestra propia conversión y transformación interior, y después por la de nuestros hijos. Solo Dios puede darnos la sabiduría y la creatividad que necesitamos para transmitir a nuestros hijos y alumnos una imagen clara del amor divino. La mejor manera de educar será siempre mediante el ejemplo, pero eso requiere respetar la libertad, educándoles para que sepan utilizarla a través de tres preguntas básicas. Primera, ante una decisión a tomar, ¿me conviene? ¿Se trata de algo bueno para mi vida? Segunda, ¿lo que voy a hacer me libera o resultaré esclavo de esa elección? Y tercera, ¿la acción prevista edifica? ¿Es una bendición para mí o para los demás? Nunca reflejemos a un Dios exigente, sino a un Dios redentor. Si queremos que nuestros hijos conozcan a Dios, debemos reflejar el carácter de Cristo. Alguien ha dicho que la mejor herencia que podemos dar a nuestros hijos son buenos recuerdos. Recuerdos de momentos felices en familia, de juegos, paseos, viajes, celebraciones, bautismos. De ahí la importancia de dar un lugar preferente a la Biblia familiar, a álbumes con fotos de familia, cajas de recuerdos, filmaciones, etc. Se trata de recordar juntos momentos felices que unen y elevan. Y ante los desafíos, recordemos sonreír, respirar profundamente y contar hasta tres. Demostrar capacidad de comprensión y perdón. Y sobre todo, pedir a Dios que nos guíe en la difícil pero maravillosa tarea de guiar a nuestros hijos y alumnos a sus brazos, educándoles para vivir mejor aquí y por la eternidad. Ese es el mensaje definitivo. Ese es, sin lugar a dudas, el mensaje definitivo.
el valor de los valores.

0: Pues aquí estamos de nuevo en un nuevo espacio de las recetas de Loli. Y hoy tenemos receta, por supuesto. Loli, ¿cuál?
1: Pues hoy vamos a hablar de algo que creo que hasta aquí no hemos hablado aún. Del apio. ¿Hemos hablado del apio?
0: Pues no sé si en alguna receta hemos utilizado el apio, pero hablar del apio creo que no.
1: Sí, el apio no hemos hablado de él.
0: Creo que no. No lo sé.
1: ¿Tú sabes para qué es bueno el apio?
0: Pues, hombre, no sé, se pone un trocito a veces en los caldos y en todas estas cosas.
1: Sí, así como para el saborcillo. Pues bueno,
0: se quita por un poco amargosillo, ¿no?
1: Poquillo, ¿no? Pues si no lo comiéramos, qué bien haríamos. Fíjate, el apio es buenísimo para eliminar los desechos de nuestro organismo, para las personas que tienen gota, porque elimina el ácido úrico. También es bueno porque es muy alcalinizante. Entonces elimina desechos de nuestro organismo. Es diurético para aquellas personas que retienen líquido. Es bueno para los diabéticos. Es muy bueno para las personas que tienen fragilidad en la piel, sobre todo para la psoriasis. Es muy bueno el apio porque ayuda a la piel a fortalecerse. No sé qué más decirte del apio. Bueno, aquí me estaban indicando, ¿quién tiene a su hijo muerto si tiene apio en el huerto? Pues sí, es que el apio es muy bueno.

0: Viendo una rama de apio ahí a palo seco.
1: Pues sí, mira, en ensalada, por ejemplo, como lo vamos a hacer hoy, vamos a hacer una ensalada de apio y nos ayuda a limpiar nuestro organismo, ¿eh? Y para aquellas personas que tienen tensión alta, pues también es bueno porque les ayuda a eliminar esos líquidos acumulados en el organismo. Entonces baja la tensión, claro.
0: Bueno, pues venga, vamos a hacer esa ensaladita con apio.
1: Mira, vamos a necesitar un tallo de apio blanco que sea tierno, que sea grandecito, porque vamos a hacer una ensalada para 4 personas, ¿eh? Y vamos a necesitar también 4 huevos, una tacita pequeña de salsa mayonesa, 3 tomates maduros rojos, aceitunas verdes, aceitunas negras y 2 cucharadas generosas de nueces peladas, ¿eh? Estos son los ingredientes. Lo primero que vamos a hacer, ¿qué es? Pues vamos a coger el apio, vamos a separar todas las ramas, le vamos a quitar todos esos filamentos duros que tienen los tallos del apio y lo vamos a cortar a tiras en juliana. Mientras que estamos haciendo esto, vamos a poner a hervir los huevos para que se nos vayan hirviendo con agua y un pellizquito de sal para que la yema no quede oscura, ¿eh? Al ponerle la sal hace que no ennegrezca la yema del huevo.
0: Caray.
1: Sí.
0: Vaya,
1: no lo sabías, pues ya lo sabes.
0: No lo sabía.
1: Sí. Ayuda a que no se haga negra. Una vez que ya tenemos hervido los huevos, los retiramos del fuego, los enfriamos, le ponemos agua fría para que enfríen y cuando ya están fríos, pues los pelamos. Los partimos por la mitad y extraemos la yema. Cogemos la yema, la pisamos con un tenedor y la mezclamos con la salsa mayonesa que tenemos. La mezclamos bien y hacemos una salsa con la mayonesa y las yemas de huevo. Y la clara la cortamos a juliana exactamente igual que hemos cortado las ramitas, los tallitos de apio. Lo ponemos en una fuente, el apio junto con la clara del huevo así cortadito a julianita, y todo esto lo aliñamos con la salsa que hemos hecho, con las yemas y la mayonesa. Ya lo tenemos bien aliñadito y lo decoramos con el tomate que lo hemos lavado bien y lo hemos cortado así a circulitos, a medios círculos. Y lo vamos intercalando con las aceitunitas negras y las aceitunitas verdes para que nos quede bonito a la vista. Ya tenemos la ensalada preparada, lista para comer. Y nos faltan las nueces. Por último, espolvoreamos las nueces por encima y tenemos una ensalada nutritiva y muy sana y muy fácil de hacer.
0: Vaya, pues tenemos una ensalada de apio que esto pues seguramente no lo hemos comido nunca y hoy tenemos la ocasión de poder probarlo
1: y saber que realmente está
0: muy bueno. Sí. Vamos, que si no tenemos hoy apio en casa, pues ir a comprar apio al mercado seguramente es muy rápido, muy fácil, y si no, pues nada, mañana.
1: Pues sí, claro.
0: Mañana vamos, compramos el apio.
1: Y hacemos la ensalada.
0: Un buen apio.
1: Sí, ¿no? Sí, que sea tierno y blanco.
0: Y grandecito, ¿no?
1: Hombre, el verde también se puede hacer la ensalada. Lo único que pasa es que el verde tiene el sabor más intenso que el apio blanco. Pero que si les gusta, pues indistintamente. Además, para la vista, pues el blanco parece que quede un poquito más. Pero bueno, eso es a gusto.
0: Repetimos ingredientes rápidamente.
1: Vamos a ver, necesitamos una rama de apio que sea grandecita, blanca y tierna. Una taza pequeña de salsa mayonesa, 3 tomates rojos maduros, aceitunas verdes, aceitunas negras y 2 cucharadas generosas de nueces peladas y así picaditas.
0: Y ya está. Tan sencillo como eso, la sugerencia que hoy ha tenido con nosotros Loli en las recetas de Loli. Y ya saben que si quieren ponerse en contacto con nosotros pueden hacerlo muy fácilmente. Radio 7, Las Recetas de Loli, calle Virgen de los Lirios, número 44 3, código postal 03801, Alcoy. O si quieren hacerlo a través de internet, pues ya saben, nuestro correo electrónico es radio7@ono.com.

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1: Una lección eficaz. La cara de la señora Gil adquirió una expresión de molestia mientras decía: «Óiganla de nuevo, ¿qué tendré yo que hacer con esta niña, que es sumamente egoísta y peleona?». Juanita entró en la habitación donde su madre estaba sentada y explicó: «Mamá, procuré jugar con Isabel, pero se portó tan mal que no puedo quedarme más con ella». «Ya lo sé, querida», dijo su madre, «lo oí todo, déjala jugar solo un rato. Puedes irte tú a jugar con tu amiga un ratito si quieres». Juanita se fue corriendo a jugar con la hija de los nuevos vecinos, que tenía muchos juguetes y sobre todo un hermoso gato blanco persa. «Juanita, Juanita», se oyó al rato que Isabel llamaba desde el dormitorio, pues empezaba a sentirse muy sola. «Juanita no está aquí», dijo la señora Gil. «Se fue a jugar con Ángela». «Pues yo quiero ir también», dijo Isabel, levantándose del suelo donde había estado sentada y esparciendo todas las muñecas de papel en todas las direcciones. «Pero no puedes ir», le dijo su mamá. «Eres una niña un poco traviesa y peleona, y las molestarías». «Pero yo quiero ir, yo quiero ir», se puso a gritar Isabel de nuevo, pataleando y restregándose con sus manitas, los ojos llenos de lágrimas. En ese momento sonó el timbre de la puerta. Cesaron los ruidos en el dormitorio de la niña. La señora Gil había ido a recibir una visita y era su amiga la señora López y su hija María. María tenía 4 años, es decir, tenía uno menos que Isabel. Esta última abrió la puerta del dormitorio y avanzó de puntillas para ver quién había venido. La puerta de la sala estaba entreabierta e Isabel miró a través de la abertura y notó que María tenía una muñeca nueva en los brazos. Era una muñeca grande que abría los ojos y decía: «Mamá, mamá». Tenía hermoso pelo rubio, mejillas rosadas y un vestidito azul. Cuánto le habría gustado a Isabel sostener la muñeca en sus brazos, pero sabía que no podía entrar antes de decir a su mamá cuánto lamentaba haberse portado tan mal. Y eso no lo quería hacer delante de la señora López y de su hijita María, de modo que no le quedaba más remedio que volver a su dormitorio y llorar. Durante algunos días después de este incidente, Isabel se portó un poquito mejor. En sus juegos con Juanita no discutía tanto, pero no transcurrió mucho tiempo antes de que volviese a manifestar el mal espíritu, y esto aún en forma peor que antes. Una tarde se enfadó mucho y se puso a gritar: «¡No te quiero más! ¡Nunca juegas bien! ¡Eres malísima! ¡Y ojalá te fueras y no volvieras nunca! ¡Te odio! ¡Sí, te odio!». Y de repente levantó la mano y le dio una gran bofetada a Juanita. ¡Oh! Sin decir una palabra, su hermana se levantó y se fue a su habitación, se echó sobre la cama y se puso a llorar amargamente. «Juanita, oí todo lo que sucedió», dijo la mamá. «Eres una buena niña porque no devuelves mal por mal. Nadie podría llevarse bien con tu hermana de momento. Vamos a procurar que ella cambie sus modales. Va a ir muy mal cuando tenga más edad. Seca tus lágrimas porque tengo una sorpresa para ti, hijita. He recibido noticias de tía Lucía. Escucha atentamente porque no quiero que Isabel sepa nada de lo que vamos a hacer». Juanita escuchó y la sonrisa no tardó en reemplazar a las lágrimas. Se precipitó a buscar una maletita que empezó a llenar apresuradamente. Su mamá le dio una ropa limpia y Juanita se cambió tan rápida y silenciosamente como le fue posible. «Ahora te quedas en tu habitación hasta que papá venga del trabajo. Yo le explicaré el asunto a él y te llevará hasta el autobús. Después telefonearé a tía Lucía para que te espere en la estación». Al rato llegó el papá a casa y le contaron lo que había sucedido. La mamá dio un beso y un abrazo a Juanita, puso algunas monedas en su bolsito y el papá y ella se fueron a la estación de los autobuses. Sucedió que Isabel no echó de menos a Juanita hasta que la familia estuvo sentada alrededor de la mesa para cenar. ¿Dónde está Juanita?, preguntó Isabel, viendo la silla vacía al lado suyo. Sí, ¿dónde está Juanita?, preguntó la mamá mirando al papá. Supongo que tendremos que cenar sin ella. Vendrá probablemente más tarde. Tal vez esté durmiendo, sugirió Isabel. Entonces no la vamos a despertar ahora, contestó la mamá. Tal vez se quedó muy cansada después de la bofetada que le diste. Isabel agachó la cabeza. Las cosas parecían no andar muy bien. Tal vez Juanita estaba enferma y estaban procurando ocultárselo. Llegó la hora de ir a la cama. Todo se volvió más misterioso que nunca. Tal vez Juanita está fuera, en alguna parte donde hace frío, dijo Isabel. Quizá prefiere estar donde hace frío antes que en una casa abrigada con una hermana peleona, replicó la mamá. Evidentemente tendremos que ir a dormir sin nuestra Juanita, dijo el papá. Pero yo quiero que venga Juanita, dijo llorando Isabel. No le voy a pegar más. Si no viene, se va a enfermar y tendrá dolor de garganta. Yo quiero que venga Juanita. Fue necesario hablar un buen rato a la niña para que se calmase, pero finalmente la venció el sueño y se olvidó de sus dificultades por esa noche. Qué extraño le resultaba todo por la mañana cuando se fue a desayunar. Pero llegó la hora de comer y Juanita no había aparecido. Isabel se mantuvo callada todo el día. Echaba realmente de menos a su hermana. A la hora de la cena, aunque veía sobre la mesa su postre favorito, no se lo quiso comer. Y a la hora de acostarse, la niña lloró desconsoladamente y dijo que no se dormiría hasta que encontrase a su hermana Juanita. La mamá pensó que posiblemente Isabel había sufrido ya bastante, así que la tomó en los brazos y sentándose en un sillón le explicó dónde estaba su hermanita. ¿Recuerdas que dijiste a tu hermana que ojalá se fuera y no volviera más? Bueno, Juanita, está en la casa de la tía a la que tú más quieres. Está en la granja donde hay terneritos, pollos, patitos y el perro grande Sultán. Isabel se entristeció aún más al saber que su hermana estaba tan lejos. Pero mamá le dijo, escucha bien, Isabel, no te has portado bien con Juanita. ¿Quieres que vuelva tu hermana? Sí, sí, contestó la niña sin dejar de sollozar. ¿Me prometes que jugarás amablemente con ella y no te portarás más en forma tan desagradable? Sí, mamá, te lo prometo. Entonces escucha, Juanita volverá mañana por la noche. Y si te sigues portando bien, tú también podrás ir a quedarte en casa de tía Lucía y quedarte allí con ella una semana entera. Pero primero, tendrás que portarte bien todo el tiempo. Si no eres buena, entonces Juanita irá sola y la mandaremos más a menudo. Queridos amiguitos, vemos la relación entre dos hermanas. Muchos de vosotros que me estáis escuchando tendréis hermanitos en casa, ¿eh? O si no, tendréis algún amiguito o algún primo con el que a veces no os portáis todo lo bien que debierais. Jesús, que nos ama tanto y que nos dio ejemplo de cómo los niños tenían que portarse porque él fue niño, os dice en el día de hoy que si en algún momento no tratáis bien a vuestros hermanos, recapacitéis antes que la mamá tenga que enfadarse con vosotros. Jesús os ayudará si se lo pedís mediante la oración para que vuestro comportamiento sea excelente. Y yo así lo deseo. Os mando un abrazo muy fuerte. Hasta el próximo día.

Recientemente se ha descubierto que los escritos de Joseph Wagoner y Alonso Trevor Jones son como una mina de oro abandonada, una mina de verdades y buenas noticias. Casi en cada página de la Biblia vieron una buena noticia. De todo esto resulta algo conmovedor que hace vibrar el corazón para siempre. Es fácil ser salvo y difícil estar perdido si comprendemos hasta qué punto la buena noticia es buena. Es con inmenso placer que presentamos estos deliciosos bocados cotidianos de buenas noticias. Pueda producir a todos vosotros tanto placer oírlas como a nosotros reunirlas y llevarlas a vuestros oídos. Hay poder en la justicia genuina por la fe. El apóstol Pablo, en su carta a los Romanos, en el capítulo 1 y versículos 16 y 17, escribe: «Porque no me avergüenzo del Evangelio, porque es poder de Dios para salvación a todo aquel que cree, al judío primeramente y también al griego, porque en el Evangelio la justicia de Dios se revela por fe y para fe, como escrito está, mas el justo por la fe vivirá». El primer capítulo de la carta del apóstol Pablo a los Romanos resume el estado del hombre sin Dios y cómo llegó a ese estado. La causa de ese estado puede ser definido con una sola palabra: incredulidad. A la incredulidad se añade la autoexaltación. Perdieron a Dios, porque habiendo conocido a Dios, no le glorificaron como a Dios, ni le dieron gracias, sino que se hicieron vanos en sus pensamientos y su necio corazón fue entenebrecido, nos dice el apóstol Pablo en el capítulo 1 de la carta a los Romanos y en el versículo 21. Se atribuyeron todas las cosas, y a medida que el yo iba avanzando, la fe en Dios decrecía, hasta que estuvieron en las tinieblas de la idolatría. Platón, Séneca, Marco Aurelio enseñaron lo que llamaban ciencia moral. Confucio enseñó preceptos morales, pero lo que a todos les faltaba era decirle al hombre cómo cumplir lo que ellos enseñaban ser correcto. Aún aquellos hombres que enseñaban la ciencia moral y la virtud practicaban las cosas que condenaban y estaban lejos de cumplir lo que establecían como deber moral. Mientras que esos maestros nos dicen qué hacer, su gran laguna es que no pueden darnos poder para hacerlo. La religión de Cristo Jesús no solo nos enseña qué es el bien, sino que nos otorga la capacidad para realizar aquello que es bueno. Entonces, cuando Cristo no es entretejido en las enseñanzas, todo esfuerzo para enseñar la moral es simplemente la vieja ciencia pagana que es inmoralidad. Toda ciencia moral elaborada sin Cristo es solamente pecado.

0: Hola amigos, bienvenidos a este programa Faunomanía. Hoy, como todos los días, estaremos unos minutos con todos ustedes y estará en la compañía de Loli Caballero y de un servidor que les habla. Hoy hemos escogido para descubrir cosas acerca de un animal, y este animal es el tiburón.
1: Bueno, pues la sonrisa del tiburón tiene un aspecto maligno, cruel. Su nombre en francés, requin, proviene de requin, ya que su visión era símbolo de muerte entre los supersticiosos marineros. Y la famosa película Tiburón acabó de darles el golpe de gracia en cuanto a la mala reputación, claro está. Pero sin embargo, apenas una docena de las 300 especies que existen se atreverían a atacar ni siquiera al hombre, siendo la mayoría absolutamente inofensivos e incluso de un carácter tímido. Los científicos se sienten fascinados por ellos y aseguran que bucear entre los tiburones pues no tiene un peligro mayor que ir entre automóviles. Los hay en todas las aguas del mundo, incluidas nuestras costas, aunque el hogar preferido del tiburón, claro está, es el trópico, donde se adentra incluso hasta en los ríos y hasta en los lagos de agua dulce. Bueno, y ahora pues vamos a seguir escuchando algunas cosas fascinantes acerca de estos animales marinos como son los tiburones. Y más concretamente hoy les vamos a hablar de un tiburón especial, como es el tiburón cazón.
0: Sí, vamos a hablar del tiburón cazón, aunque existen muchas especies de tiburones. Se conocen unas 300 especies y hoy pues le ha tocado a este tiburón, al cazón. La mayoría de los tiburones, como por ejemplo el que estamos hablando hoy, son ovovíparos, es decir, que en vez de poner huevos para reproducirse, estos se quedan en el interior de la madre durante todo su desarrollo. E incluso los huevos se rompen dentro del organismo materno para que las crías salgan vivitas y coleando. Estas crías son una copia idéntica de los adultos, pero en pequeño, y son capaces de devolverse por sí mismos dentro del mar desde el primer momento.
1: La hembra del tiburón cazón puede llegar a tener hasta 35 crías o más de una sola vez, aunque claro está, solamente tiene descendencia cada 2 años. Bueno, y estos pequeñitos que al nacer miden unos 30 centímetros aprenden rápidamente todos los secretos de la natación y empiezan comiendo todo lo que encuentran. Fundamentalmente comen plancton, pequeños animalillos, larvas que pululan por los mares, porque no pueden tragar algo que sea mayor que ellos, claro, aunque ya tienen sus buenos dientes y también tienen sus buenas intenciones. Bueno, pues los tiburoncitos, nada más nacer, aunque son bebés, se va cada uno por su lado. Y aunque viven en grupos, como sus territorios son tan grandes como el océano que los cobija, pues pueden pasar grandes temporadas sin verse unos a otros. Y solamente se juntan si encuentran un gran banco de peces.
0: Los tiburones, a medida que crecen, descubren sofisticados sistemas para captar dónde están las apetecibles presas. Para ello, para captar a sus presas, disponen de unos pequeños poros en la cabeza y en ambas líneas de los

0: Primero se aproxima lentamente haciendo varios círculos alrededor de la posible presa y el primer contacto es simple pero contundente roce, provocando una gran herida en su víctima. Y bueno, pues entonces la presa comienza a perder sangre y esto pues le dirá al tiburón si esa presa es buena de comer o no.
1: Pero cuando los tiburones tienen comida por delante, son como una locura alimenticia. Se vuelven literalmente locos, siendo capaces de devorar todo lo que se acerque a sus bocas.

0: Bueno, Loli, hemos visto algunas cosas acerca del tiburón. Hemos descubierto. Y ahora descúbrenos cómo es el nombre científico de este animal.
1: Bueno, pues concretamente del que hemos estado hablando hoy es Galeorius galeus, o sea, cazón.
0: Cazón, eso quiere decir cazón.
1: Sí, existen alrededor de 300 especies, como decíamos antes, y dice que en las costas españolas, además del cazón, los más abundantes son los pintarrojas. Iba a decir petirrojos, pero eso es un pájaro, ¿eh? Oye, en el parado tiempo, los pintarrojas.
0: Hay una gran diferencia, ¿eh?
1: Pues sí, sobre todo en el tamaño. También están las tintoreras, las cañabotas y las mielgas. Todos estos son los que por aquí, por las costas nuestras,
0: pueden habitar. Y has dicho que hay, ¿cuántas especies? Unas 300.
1: Unas 300 especies, muchas, ¿eh?
0: ¡Qué barbaridad! Nosotros pensábamos que era el tiburón y ya está.
1: Sí, para mí el tiburón es el tiburón y ya está. Pues no.
0: Y concrétanos más, ¿dónde habitan ellos?
1: Bueno, pues todos los mares del planeta son propios para ellos habitar, pero especialmente habitan los que están cálidos, los templados. También se encuentran en los ríos y en los lagos tropicales, como decíamos al principio, a pesar de ser aguas dulces, pues también los habitan. Los que habitan en las costas españolas se encuentran normalmente en zonas con unos 200 metros de profundidad, eso sí, quieren aguas profundas, aunque a veces se acercan a la costa, como por ejemplo la pintarroja, que antes le había cambiado yo el nombre, o la musola. Estos prefieren suelos arenosos y con poquita profundidad, en cambio los otros más profundidad.
0: Has dicho de que algunos incluso se atreven a adentrarse en los ríos.
1: Sí, en los mares tropicales, en las aguas cálidas, en los ríos de agua dulce y en los lagos se atreven a meterse.
0: Y aquí no, aquí están más lejos,
1: A 200 metros.
0: 200 metros.
1: Sí, de profundidad, porque quieren aguas profundas los que nos visitan a nosotros. Quizás es que nuestros mares no son tan cálidos como los del Pacífico.
0: Menos mal, ¿eh?
1: Pues sí, estamos tranquilos por un lado, ¿no?
0: El tiburón, a la hora de alimentarse, lo tendrá fácil, ¿verdad?
1: Pues bueno, su alimentación principalmente es carnívora, se alimenta de peces, de crustáceos, también de aves, sabemos que en el mar hay gaviotas, por eso hay aves, también de mamíferos marinos y de la carroña de los animales también se alimentan. Los de mayor tamaño exclusivamente se alimentan, los de mayor tamaño, fíjate, de zooplancton.
0: O sea, los más grandes.
1: Sí.
0: Entonces, los más peligrosos
1: son los de mayor tamaño. Sí, eso es del zooplancton. En cambio, los otros, su alimentación es variada. Con lo cual quiere decir que tienen abundancia. Bueno, amigos, hasta aquí les hemos hablado hoy del tiburón cazón, pero si nos vuelven a visitar, pues otro día continuaremos hablándoles de más tiburones. Adiós, amigos.

Decía Henry Adams que el maestro obra para la eternidad. Nunca se sabe hasta dónde llega su influencia. Y es cierto. A veces parece que un alumno es inmune a lo que se le dice, pero finalmente llega el día en que te das cuenta de que sí que te escuchó. Nunca el maestro debe darse por vencido. Y es que de la influencia intelectual, social, afectiva y espiritual del maestro dependen muchas veces los buenos resultados del proceso educativo durante el periodo de la escolarización. Ahora bien, no olvidemos que maestro no es quien enseña, sino de quien se aprende, que no es lo mismo. Un buen maestro, tanto en sus enseñanzas como en su modo de enfocar incluso sus reprensiones, produce una impresión perdurable en la mente y en el corazón de sus alumnos. Debemos ser conscientes de que es en los años escolares cuando el niño hace suyos los valores que le caracterizarán como persona, y que es durante esa etapa cuando recibe inevitablemente el impacto de los contravalores de la sociedad en la que vive a través de amistades, lecturas, música, televisión, etc. De ahí que necesite una ayuda especial en el desarrollo de su espíritu crítico por parte de sus padres, pero también de sus maestros. Es importante destacar nuevamente que un educador creyente tendría que ser capaz de aportar una dimensión que no posee un educador que no lo es. Para el educador cristiano, Cristo es el maestro y modelo, y eso tendría que marcar necesariamente una diferencia. En mis frecuentes relecturas del libro La Educación, de la autora Elena White, me sigue impactando una idea que considero uno de los mayores desafíos planteados a los educadores. Para educar a los demás, hay que empezar a educarse a uno mismo. Pero además, sigue diciendo, el maestro debería poseer unos conocimientos que superen a los que se pueden aportar en los libros. Debería tener a la vez un carácter firme y un espíritu abierto, un alma generosa y un gran corazón. Es decir, que lo más importante de la labor del educador no tiene que ver con lo que sabe o con lo que enseña, sino con lo que es. El libro dice acertadamente que hay tanta mediocridad, tanta hipocresía en torno a nuestros jóvenes, que lo que estos más necesitan es que las palabras, las actitudes y los comportamientos del maestro testifiquen de algo grande, noble y auténtico. Nuestros alumnos necesitan modelos. Y como para el cristiano el principal modelo es Cristo, padres y profesores, tenemos el desafío de luchar para reflejar su carácter. Y es que lo queramos o no, todos los que entramos en contacto con niños y con jóvenes nos convertimos en ejemplos. Y esa es una enorme responsabilidad. Para bien o para mal, muy a menudo, los maestros somos los únicos modelos que muchos jóvenes encontrarán en su vida, interesados por el desarrollo de su persona. ¡Qué desafío estar a la altura! Por eso el verdadero educador no puede contentarse con transmitir conocimientos. Su ambición es inculcar principios de verdad, honor, integridad, principios que lo convertirán en una fuerza positiva para la estabilidad y elevación de la sociedad. Nuestra tarea, la tarea del maestro, trasciende la labor en el aula, que es tratar con las mentes humanas una obra muy delicada, la más delicada que se haya confiado alguna vez a los mortales. Por eso los maestros necesitamos constantemente la ayuda del Espíritu de Dios para poder hacer correctamente nuestro trabajo. Ninguna obra alguna vez emprendida por el ser humano requiere mayor cuidado y habilidad que la educación de nuestros hijos y jóvenes. No hay influencias tan poderosas como las que los rodean en sus primeros años. Estos son párrafos de un precioso libro que recomiendo encarecidamente a todo educador cristiano, La Educación, de Elena White. Y es que ser un buen educador en el siglo XXI sigue siendo un gran desafío para cualquiera, y en particular para el educador cristiano. De ese desafío continuaremos hablando en el próximo programa del Valor de los Valores.

0: Bueno, pues ya estamos aquí. Sabéis que el hombre tiene la capacidad de escuchar ciertos sonidos y yo que tengo los cascos, pues también, ¿no? Pero el perro, por ejemplo, el perro, ese animal que a todos nos gusta, y no estoy haciendo comparaciones de ningún tipo, tiene un sentido de olfato, el sentido del olfato y del oído está mucho más desarrollado que del hombre. O sea que imagínate, claro, ellos tienen otra capacidad, lógicamente, de poder oler, olfatar y de ver, también. Exactamente, de escuchar. Son capaces de distinguir, por ejemplo, una gota de sangre entre 5 litros de agua, por ejemplo.
1: Fíjate,
0: por
1: tremendo.
0: Eso los perros son muy utilizados, por ejemplo, por parte de la policía para encontrar drogas, para encontrar personas, para encontrar objetos. También pueden percibir fácilmente ultrasonidos. Por ejemplo, en el caso de la vista, solamente ven en blanco y negro.
1: Oye, yo siempre me he preguntado, ¿y esto cómo lo saben? Esto pues, siempre me llama la atención. ¿Cómo sabrán ellos lo que ve el perro?
2: Hombre, yo creo que habrán visto reacciones del perro en imágenes en blanco y negro y en color,
0: claro,
2: y habrán llegado a la conclusión
0: que sí,
2: de que no actuaban frente a los impulsos del color.
1: No sé.
2: Supongo.
0: Por ejemplo, tú,
2: no sé,
0: Esther, ¿sueñas en blanco y negro o en color?
1: Yo creo que en color.
0: Ah, ¿crees? No lo sé.
1: Yo creo que estoy segura, sí.
2: Ah. O sea, bueno, yo la próxima vez que sueñe y no sea una pesadilla, ya
1: no,
2: tengo
1: no
2: que
1: sé, porque
2: ver.
1: Muchas veces dices, ¿ha sido real o ha sido un sueño? No sabes distinguirlo.
0: De todas las formas,
1: así que en color seguro.
0: Dentro del mundo de los caninos, por ejemplo, el galgo tiene una vista perfecta. De hecho, sabéis que el galgo suele cazar, los utilizan para cazar detrás de las liebres. Se ve que es el perro que mejor vista tiene, el galgo. Me ha llamado mucho la atención.
1: A mí me parece muy bien. Lo único que yo pediría es más respeto para estos animales. Porque,
0: bueno,
1: sobre
0: sí,
1: todo en la comunidad
0: claro.
1: valenciana, tengo que decirlo porque si no exploto, se hace muy mal uso de estos animales.
0: ¿Sí?
1: Yo he visto como los
0: abandonados,
1: animales colgados, abandonados, desollados, en fin. O sea,
0: bueno,
1: el que decida tener estos animales para cazar, por favor, que los cuide.
0: Desgraciadamente eso no pasa solamente en Valencia, pasa en otros sitios también, desgraciadamente. Bueno, otro sabía que, muy curioso, hablando también de los perros que tenía aquí la mano, dice, ¿sabías que el perro más alto fue un viejo mastín inglés llamado Zorba? No el griego, sino
1: ya.
0: El inglés, Zorba, que medía 94 centímetros de alto y pesaba 155 kilos.
1: Ese sí, que se te sienta encima y no te levantas
0: sí,
1: más.
0: Sí, ya de por sí la raza ya son perros grandes, ¿no? Porque un mastín suelen ser perros grandes, sí.
1: Madre
0: así
1: mía.
0: Es que, bueno. Y hablando de cosas grandes...
1: ¿Cómo sería la caseta de Zorba?
0: La Zorba sería...
1: Y para alimentarlo, lo que sí, se necesitaría.
0: Sería un almacén como los que tenemos aquí, un almacén de naranjas. De esto.
1: Madre mía, animalito.
0: Bueno, pues otra sabías que... ¿Sabías que la osteoporosis aparece como consecuencia de la pérdida de los tejidos óseos? Yo creo que esto todos lo sabíamos. Afecta a cada una de cada tres mujeres,
1: ay, ay, ay.
0: Sobre todo después de la menopausia, y padece la mitad de las personas mayores de 75 años. Bueno, es una pérdida, digamos, de calcio en los huesos. Y entonces,
1: una
0: ¿qué
1: de cada
0: hace?
1: Tres es mucho.
0: Sí, pues aquí lo pone y sobre todo...
1: Nada, voy a empezar a tomar almendras.
0: Y en la mitad de las personas que tienen más de 75 años. Uh-huh. Así es que los huesos tienden a sufrir roturas fácilmente y fracturas. Y que, bueno, es un problema que hoy en día...
1: Además es muy
0: tenemos.
1: Curioso porque muchas veces las personas piensan que lo único que tiene calcio en este mundo es la leche y el queso y los derivados y resulta que no, además no tienen las vitaminas necesarias para fijar ese calcio.
0: Exactamente.
1: Por ejemplo, la almendra tiene mucho calcio, las espinacas tienen mucho calcio y diferentes alimentos que tenemos que informarnos.
0: Hay que escuchar Cocina Sana.
1: Ahí está, Cocina Sana, la salud con nutrición y todos estos programas los que hablamos de las propiedades de los alimentos.
0: Pues hablando del mundo de los animales, volviendo un poco al perro, pero ahora vamos a hablar de que, por ejemplo, las arañas para vosotros son insectos o artrópodos.
1: Mira, para mí son asquerosas, entonces no tienen una definición.
0: Bueno,
1: son, seres...
0: son seres vivos.
1: Antonio, yo a veces me pregunto, ¿de verdad Dios los creó? Porque
2: por
1: no lo tengo claro.
2: Seguro. Eliminación, si me tengo que aprender ese nombre de memoria, prefiero que sean insectos.
0: Insectos,
1: son
0: artrópodos. No, pues son artrópodos, exactamente.
1: Sí, porque tienen ocho patas.
0: Porque tienen ocho patas.
1: No me gustan, pero
0: muy
1: sí.
0: bien, muy bien. Además de tener, bueno, nos habla otras diferencias, que no tienen antenas ni cuello y tal. Y la araña, pues bueno, es un animal, sí.
1: Es un bichejo feo.
0: A Esther está claro que no le gusta. ¿Y Spiderman
1: nada,
0: te gusta o
1: tampoco,
0: no te gusta?
1: Tampoco.
2: Yo
1: lo siento, o sea.
0: Bueno, ¿sabías cuál es el animal mamífero más pequeño de la Tierra?
1: La musaraña.
0: Sí, señora, la musaraña Suncus. Exacto, bueno, pero
1: la 2, la 2.
0: La 2, ah, pues tú debes ser la.
1: De vez en cuando.
0: Tú eres la que ve la 2, porque solamente la ves tú.
1: De vez bueno, en cuando, no, solamente ver, los reportajes no, de animalitos.
2: El domingo por la mañana hay un programa muy bueno entre culturas que hablan las grandes religiones del mundo. 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
0: Y hablando de otra cosa que no sé cómo ligarla, que a vosotros es que son las sabías que son muy variadas hoy, dificulta la liaison. ¿Sabías que el término smog procede de la combinación de las palabras inglesa smog, que significa humo, y funk, que significa niebla?
1: Anda,
0: claro. Dice, en los ambientes de las grandes ciudades, sabéis que Londres es una ciudad conocida un poco por su niebla y la contaminación, hoy en día como otras muchas grandes ciudades, y dice que la unión de esta masa de aire frío, situada más o menos a 100 metros de altura, de altitud, el smog mantiene en suspensión el ácido sulfuroso y sulfúrico que producen las ciudades, como la contaminación de los coches, el aire acondicionado y tal, y esas sustancias generan como una nube flotante encima de las grandes ciudades. Y esto, por ejemplo, si recordáis en las Olimpiadas que hubo no hace mucho en China, este verano pasado, había un problema, digamos, de contaminación, y era debido al smog. Debido a la presión, temperaturas muy altas, y entonces se generaba una especie de cúpula o de bóveda donde quedaban ahí flotando todos estos ácidos.
1: Nada, así más árboles y menos coches, porque es que si no.
0: Y más viento.
1: No sé.
0: Más viento, y
1: al tal final acabarán cobrándonos por respirar, nos pondrán bombonas.
0: Menos humo, sí, bueno, tendremos que ir con escafandra como los buzos.
1: Algo así.
0: Bueno, ¿sabías que la capa de ozono, hablando del smog y tal, la capa de ozono, los rayos ultravioleta de la luz solar, sin esta capa de ozono, los rayos de luz ultravioleta nos dañarían? Así aumentaría el caso del cáncer, los casos de cáncer de piel, entre otras enfermedades. La capa de ozono, aunque muy delgada, es suficiente para detener parte de las radiaciones ultravioleta y protegernos de ella.
1: Bueno, el boquete cada día es más grande.
0: Exactamente.
1: ¿Eh? Tremendo
0: el boquete. Los cascos polares, sobre todo, y además es un agujero que no es estable, o sea, que es inestable y va tomando ciertas formas y se va desplazando. Tanto es así que las ciudades de Buenos Aires y de la zona sur del cono, digamos, sudamericano, a veces ha llegado la zona de capa de ozono, bueno, la zona, el agujero, a la zona de Buenos Aires.
1: Jolín.
0: O sea que, bueno,
1: madre mía,
0: mucho
1: hay que concienciarse, ¿eh? Hay que concienciarse.
0: Bueno, hoy ha sido variado, pero vaya, la principal, sabías que era el CD de música que nos han traído el cuarteto y que esperamos que pronto lo podamos tener.
2: Han tenido la gentileza de venir a traerlo esta mañana.
1: De hecho, ahora ya podemos escucharlo en Radio
0: Adventista. Podemos decir que somos el único medio que
1: tiene este CD.
0: Sí, exactamente.
2: Oye, y es cierto, somos el único medio de comunicación.
1: Claro, y lo incluiremos en nuestras canciones,
0: sí,
1: ¿no?
0: Lo han traído, han abierto las cajas y no han traído. Todavía estaba quemando cuando me lo ha dado la mano.
1: Bueno, pues tenemos que terminar el programa.

Rosas Rojas. Las rosas rojas eran sus favoritas, su nombre también era Rosa, y cada año su esposo se las enviaba adornadas con un precioso lazo. La nota siempre decía: mi amor por ti siempre crecerá con el pasar de los años. Cuando su esposo murió, ella cumplía 80. Aquel día de los enamorados, las rosas también fueron puestas en su puerta. La tarjeta decía: te amaré siempre. Ella estaba segura de que aquella sería la última vez que aparecerían las rosas. Pensó que su esposo había ordenado las rosas por adelantado. A él siempre le gustó hacer las cosas con anticipación. Recortó los tallos y colocó las rosas en un florero. Le echaba tanto de menos, se sentía tan sola. El 14 de febrero del año siguiente, el timbre de la puerta sonó de nuevo y al abrir encontró a un sonriente repartidor de flores con un gran ramo de rosas rojas que llevaban su nombre. «Disculpe, yo sé que su esposo murió hace más de un año», dijo. «Estas flores fueron pagadas por adelantado. Su esposo siempre planeó hacer las cosas con antelación y no dejó nada al azar. Usted recibirá rosas cada año mientras desee seguir recibiéndolas. Es su forma de decirle que su amor es eterno y que esta separación es solamente temporal. Nos explicó que ustedes creen que Jesús volverá y que resucitará a las personas. No quería que mientras llegue ese momento usted se sienta sola. Estas rosas son su forma de ofrecerle amor y esperanza». Ella se lo agradeció, tomó las rosas, le dio una propina y cerró la puerta con el precioso ramo entre los brazos. Las lágrimas mojaban su rostro y sus dedos temblaban mientras los acercaba lentamente para tomar la tarjeta. «Mi amor, sé que ha pasado un año desde que tuve que dejarte. Espero que no haya sido duro para ti y que puedas haberlo superado. No estés triste. Esto no es un adiós, es un hasta pronto. Te amo más de lo que las palabras me permiten expresar. Por favor, no quiero que te sientas sola, quiero que seas feliz. Mi amor, debes seguir adelante. Viaja, visita tus amistades, disfruta de la vida. Si me quieres, debes ser feliz. Las rosas llegarán cada año hasta que tú lo decidas, porque la muerte no detiene al amor, solamente lo posterga». La anciana apretó las rosas contra su pecho y sonrió entre lágrimas. Se sentía tan amada. En aquel momento se propuso hacer como quería su marido y ser feliz. Sabía que antes o después ella también descansaría y que al abrir los ojos de nuevo vería a Jesús y viviría para siempre con él y con su amado esposo. Colocó las rosas en un jarrón de cristal y murmuró llena de amor y esperanza: «No es un adiós, solo un hasta pronto».

0: Hola amigos, bienvenidos a este vuestro programa La Tacita de Hierbas. Queremos que en este programa, tanto vosotros como nosotros, pues aprendamos un poco más de estas nuestras amigas, las hierbas. Bueno, amigos, de nuevo, muchas gracias por estar ahí y también muchas gracias a ti, Miguel, por acompañarme para hablar hoy, concretamente, cómo cuidar nuestra piel y también nuestro cabello.
1: Hola, ¿qué tal?
0: Muy bien. Bueno, hoy vamos a hablar de unos aceites tanto para el pelo o para el cuerpo, para la piel, porque como hoy en día, pues, por motivos de o bien que trabajamos y nos ensuciamos y tenemos que ducharnos muchas veces, pues la piel pues se reseca mucho.
1: Sí, pero aparte hoy en día el problema de la piel es que está expuesta a muchas agresiones.
0: Y cambios.
1: Tanto exteriores como interiores. Interiores, pues podríamos hablar pues del tabaco, del alcohol, todas estas cosas que... Y el exterior es pues el sol, ¿eh?
0: También no consumimos mucha agua, que eso también hidrata también, nuestra piel, nuestro cabello, ¿eh? O sea, hay muchos problemas que atacan nuestra piel. Y hoy pues vamos a intentar pues exponerlos para que pongamos remedio. En primer lugar, Miguel, vamos a hablar del el aceite del germen de trigo para nuestro cuerpo.
1: Bien, pues el aceite de germen de trigo es rico en proteínas, ácidos grasos esenciales y vitamina E, lo que le confiere una acción antioxidante, indicada para retrasar el envejecimiento cutáneo. Su uso en cosmética se basa en sus propiedades hidratantes y regeneradoras, por lo que es adecuado para pieles flácidas con tendencia a formar estrías y en el tratamiento de enfermedades cutáneas, como eczemas, urticaria. Y durante el embarazo se recomienda aplicarlo a diario mezclado con aceite de almendras dulces a partes iguales para evitar que la piel se estría.
0: Bueno, también hay otro aceite que es muy bueno, que es el aceite de caléndula, ¿no?
1: Sí, el aceite de caléndula. Para aquella gente que no sepa cuál es la caléndula, pues diremos que la caléndula es una flor que precisamente ahora está en flor. O sea, cuando normalmente las plantas florecen en primavera y verano, pues esta planta florece en invierno.
0: Y además es muy bonita. Tiene como una margarita, son de colores butano.
1: Y amarillas.
0: Y amarillas, ¿eh?
1: Las hay de jardín y las hay silvestres, ¿eh? Entonces, el aceite de caléndula se obtiene a partir de las flores y tiene propiedades antisépticas y cicatrizantes. Calma la piel y es muy efectivo en pieles irritadas y sensibles, especialmente tras la depilación. Al ser rico en flavonoides, sustancias que mejoran la circulación, está indicado en casos de varices, hemorroides y para nutrir la piel en las zonas donde hay sequedad cutánea por mala circulación.

0: de Rosa Mosqueta. Es un gran regenerador cutáneo. Su alto contenido en vitaminas y proteínas le confiere propiedades cicatrizantes, reparadoras y nutritivas de la piel. Y es el rey de los aceites para el cutis. Muy efectivo para disminuir las pequeñas arrugas, especialmente en el contorno de los ojos. Está indicado para todo tipo de pieles. Otro aceite también muy bueno es el aceite de aguacate, muy rico en ácidos grasos insaturados. Posee un gran poder nutritivo y mejora la elasticidad de la piel. Es un excelente antiarrugas para las pieles secas, que se nos arrugan pues más fácil. Debido al poder filtrante de los rayos solares, ejerce un interesante papel como protector solar.
1: Bien, y ahora vamos a hablar un poco para el pelo. Uh-huh. Entonces, para el pelo tenemos el aceite de avellana. El aceite de avellana es muy rico en vitaminas A y B, contiene gran cantidad de minerales y es muy útil para reestructurar e hidratar los cabellos secos, castigados o permanentados. Se usa como una mascarilla, aplicando en buena cantidad sobre el pelo, que se envuelve después en una toalla tibia. Debe dejarse actuar al menos durante 20 minutos antes de lavar de nuevo el cabello.
0: Y esta misma fórmula también se puede hacer con aceite de almendras dulce, igual, de la misma forma que tú te has comentado. Bueno, pues nada más. Hasta aquí, pues podíamos decir que casi hemos solucionado tanto nuestro problema cutáneo, nuestro cuerpo y nuestro pelo. Pero yo quisiera también hablar un poco de el eucalipto. El eucalipto es una hierba que la conocemos por sus propiedades para los resfriados, pero no olvidemos también que tiene otra propiedad que es muy buena para la piel.
1: Sí, yo quería comentar que mucha gente se preguntará, y bueno, ¿dónde puedo conseguir todos estos aceites? Bueno, pues
0: claro,
1: todo esto lo podemos encontrar en las tiendas de dietética, de herboristerías, ¿eh?
0: Y también se pueden hacer, ya hicimos un programa, cómo hacer aceites. Bueno, pues amigos, el tiempo ya ha terminado. Nos sentimos un poco tristes, pero contentos por haberos dicho pues lo que humildemente sabemos. Esperamos que sean de utilidad para todos y muchas gracias de nuevo por estar ahí. Pero recordamos que si desean hacernos alguna pregunta o sugerencia o quieren saber sobre un tema especial, pues pueden ponerse en contacto con nosotros en el teléfono 965 52 53 79 o en el correo electrónico info@radio7.oz y les atenderemos con mucho gusto.

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Sí, hemos vuelto. Hemos vuelto porque queremos estar un ratito contigo tratando temas que realmente te pueden preocupar. Y más que preocupar, ocupar. Porque hoy vamos a hablar del efecto que puede producir o que produce el divorcio sobre los hijos. Y es que los hijos siempre llevan una parte amarga en todo el proceso de divorcio. Durante las últimas décadas han ido acumulándose los estudios psicológicos y sociológicos encaminados a identificar las heridas y cicatrices que el divorcio produce en los menores. Los resultados de esos estudios son los siguientes. Hay estudios que afirman que el divorcio deja huellas indelebles que los acompañarán a los niños durante toda su vida. Otros estudios que mantienen que el divorcio afecta seriamente a los menores durante una época limitada, generalmente durante 2 años a partir de la ruptura, para volver luego a la normalidad y continuar la vida de una manera natural. Ningún estudio sostiene, sin embargo, que el proceso de divorcio no afecte en nada al desarrollo normal de los hijos. A todos los niños, a todos los hijos, sin excepción, les afecta dolorosamente. Por supuesto, el efecto que produce el divorcio en los niños también depende en gran parte de las dificultades infantiles que ya están presentes antes de que llegue el divorcio de sus padres. Los niños que arrastran problemas sufren en extremo con el divorcio. En cambio, los niños que antes del divorcio no tenían ningún problema ni ninguna dificultad alcanzan antes la normalidad después del divorcio de sus padres. Vamos a ver los efectos adversos del divorcio en los hijos. He aquí algunos de los efectos que puede producir el divorcio en vuestros hijos. El primero es alteraciones emocionales. Puestas de manifiesto esas alteraciones mediante el llanto, la irritabilidad o la preocupación indefinida. Es decir, alteraciones emocionales. En segundo lugar, hay conductas indeseables tales como la agresividad hacia otros niños o hacia sus propios hermanos, o alejamiento social, aislamiento de los demás niños o de personas adultas, es decir, conductas indeseables. En tercer lugar, son síntomas depresivos, falta de apetito o alteraciones en el sueño, especialmente despertar sobresaltado a medianoche, etcétera, etcétera, son síntomas depresivos que el niño puede estar expresando a causa de un divorcio de sus padres. En cuarto lugar, puede haber un síntoma de problemas escolares, un fuerte descenso en el rendimiento académico o problemas de conducta en el colegio pueden ser un detonante o un síntoma de que el niño está sufriendo justamente la separación de sus padres. También podemos decir que otro efecto se produce a largo plazo. Los hijos de familias de divorciados tienden a experimentar más problemas de relación en el noviazgo futuro y en el matrimonio futuro de esos mismos hijos. Es decir, los hijos de una pareja divorciada posiblemente tendrán más problemas en el futuro con su noviazgo y su matrimonio. Los niños deben contar con el apoyo suficiente para hacer frente a estos momentos difíciles. Los padres, habitualmente la principal fuente de alivio emocional de sus propios hijos, están en ese momento justamente afectados de lleno por el propio divorcio. Por lo tanto, los mismos padres no están capacitados para proporcionar ese alivio emocional a sus hijos. Por lo tanto, deberán otras personas dar ese apoyo emocional. Pueden ser los abuelos, los maestros, alguien cercano al niño. Durante esta etapa transitoria, el papel de los maestros y abuelos también pueden ser realmente de un valor incalculable. Cuantas más disputas haya entre los padres, más problemas psicológicos aparecerán
más tarde o más pronto en los hijos. El riesgo se acentúa especialmente cuando los niños presencian las peleas o son ellos los objetos de la riña, por ejemplo, en relación con los derechos de visita o el pago de los gastos por los hijos, etcétera, etcétera. Si no se evitan estos altercados, por mucho que queramos separarlos de la experiencia infantil y juvenil, harán que los hijos se sientan involucrados plenamente en el conflicto de sus padres. A veces aparecerá algún asunto escabroso que debatir. En estos casos, la solución debe considerarse en privado y fuera del alcance de los niños. Es siempre mejor utilizar un lugar público, como un parque, una cafetería, etcétera, etcétera, para poder dialogar la pareja, pero siempre lejos de la presencia de los propios hijos. Pero ¿cómo podemos ayudar a nuestros niños y a nuestros adolescentes a sobrellevar el divorcio de sus padres? Mirad, en muchos países del mundo el divorcio está cada vez más en alza, cada vez se producen más divorcios, y esto significa que cada vez hay más menores afectados por ese acontecimiento. Para muchos el divorcio los coloca en una situación peor que antes. Para otros, víctimas de la violencia o del abuso, el divorcio es un alivio. Pero en todo caso, llegar a la normalidad será un proceso largo y a veces un poco escabroso, dejando en ocasiones marcas que pueden durar, pues posiblemente toda la vida. Son los padres quienes deben hacer esfuerzos para ayudar a sus hijos a pasar por ese trago con el menor riesgo posible. Su acción va encaminada en dos direcciones. Primero, hacia sus hijos, ofreciéndoles explicaciones válidas y mensajes de afecto, y en segundo lugar, hacia el propio excónyuge, relacionándose con él o con ella de manera que los hijos pues queden libres de efectos adversos derivados de posibles disputas. Es decir, nuestra preocupación, si se produce el divorcio, tenemos que tener esa preocupación hacia nuestros hijos, proteger a nuestros hijos y también que nuestra relación con nuestra expareja sea lo más suave posible, lo menos violenta posible, para que los hijos no sufran las consecuencias. ¿Cómo podemos explicar a nuestros hijos el divorcio? Pues cuando el divorcio llega, la verdad es que no es fácil coger a los niños y explicarles algo que los papás están haciendo en ese momento y que los niños no siempre van a entender. Por lo tanto, tendremos que tener en cuenta la edad del niño o de la niña. No podemos dar las mismas explicaciones a un niño de 2 años que a un adolescente de 14, o una niña ya de 8 años como otra niña de 12 años. Por lo tanto, tendremos que tener en cuenta las edades. Por ejemplo, a los menores de 2 años no entienden ni necesitan entender lo que significa el divorcio. Pero sí se ven afectados por los cambios de sus propias rutinas. Por eso, la mejor manera de tratar a los más pequeños es conservar meticulosamente las rutinas. Esas rutinas que tiene el niño. Por ejemplo, sus horas de sueño, su alimentación, sus horas de juego, etcétera, etcétera, su baño. Y bueno, todas esas rutinas que los niños, si están atendidos en esas necesidades, pues no percibirán tantos cambios en sus padres. Estamos hablando de niños menores de 2 años. ¿Qué pasa con los niños de 3 a 6 años? Ya cuando son un poquito más mayores, que en esas edades les llamamos preescolares, pues resulta que esos niños ya tienen cierta capacidad para saber lo que significa la ausencia o la presencia de uno de los padres. Por ello, es inútil y hasta pernicioso simular y actuar como si nada hubiera ocurrido. Ciertas preguntas e inquietudes han de contestarse con brevedad y sinceridad para el bien de los niños. Por ejemplo, los niños tienen el derecho de saber con quién me voy a quedar, dónde estarán mis juguetes, ¿todavía me quiere papá o mamá?
todavía me quiere la abuelita. Es decir, el niño necesita una seguridad de que su papá y su mamá, especialmente, que son los que se están separando, le van a aportar ese cariño y ese afecto que el niño necesita. ¿Me van a dejar solo? Bueno, el niño necesita saber que no se va a quedar solo, que va a seguir estando protegido. Pero los niños ya de 6 a 12 años, es decir, los niños en etapa ya escolar, necesitan respuestas más elaboradas, pero sin entrar en muchos detalles. Quieren saber lo relacionado con su rutina, también las horas, los días que pueden estar con su padre o con su madre, si van a volver sus padres a unirse en el futuro. Un aspecto sumamente importante es el riesgo de sentirse culpables o responsables del divorcio. Muchos niños creen que ellos son la causa de la separación de los padres. Y cuando eso ocurre, pues se sienten mal. Necesitan oír claramente por boca de ambos padres, es decir, del padre y de la madre, que este asunto viene de problemas entre papá y mamá y que ellos no tienen ninguna culpa de lo ocurrido. También ha de explicárseles cómo contestar a los compañeros y amigos que les preguntarán a partir de ahora, ya que lo que piensen los demás empieza a ser muy importante para los niños de esa edad. Y finalmente, para los adolescentes, vamos a hablar de cómo ayudar a los hijos adolescentes entre 13 y 18 años más o menos cuando el divorcio se produce en los padres. La verdad es que los chicos y las chicas en edad adolescente pueden verse considerablemente afectados por el divorcio de sus padres. Algunos pueden hasta adoptar por el suicidio o por conductas antisociales. El adolescente tiende a mostrar mucho enfado hacia sus padres y hacia sí mismos. Es necesario aceptar esto y tener paciencia con ellos. Algunos experimentan algún sentimiento de culpabilidad. Por su nivel avanzado de comprensión, merecen saber la causa por la que los padres se han divorciado o se están divorciando, pero sin entrar en demasiados detalles. Bueno, y finalmente, a todos los niveles tenemos que decir que es importante ser ético, no engañar, tratar de que los hijos se sientan aceptados y amados por las dos partes. Es común que un cónyuge dolido utilice a los hijos como paño de lágrimas o como arma arrojadiza para criticar y herir al otro cónyuge. Eso es nefasto. Eso no es lo que conviene al niño ni al adolescente. Porque el niño lo que necesita es tener seguridad. Justamente en momentos de conflicto y de inseguridad en los padres necesita tener seguridad. Y si el niño está recibiendo mensajes de parte de una parte o de la otra o de las dos en contra del otro papá, el niño realmente se desequilibra y no sabe ya a dónde acudir. Por lo tanto, si estáis viviendo algún proceso de divorcio y tenéis hijos, por favor, os lo pido no por vosotros mismos ya, sino por vuestros hijos, que a vuestro hijo no le falte el cariño, que a vuestro hijo no le falte la atención, tanto física como psicológica, que necesita, y afectiva. Y vosotros, si tenéis que resolver algún conflicto, hacerlo siempre fuera de la presencia de vuestros hijos. Y eso ha sido todo por hoy. Nos despedimos hasta el próximo día y deseamos que, si estáis viviendo algún momento de dificultad, que pase pronto y que seáis felices. Ha estado con vosotros, como siempre, José Luis Lasso.

Recientemente se ha descubierto que los escritos de Joseph Wagoner y Alonso Trevor Jones son como una mina de oro abandonada, una mina de verdades y buenas noticias. Casi en cada página de la Biblia vieron una buena noticia. De todo esto resulta algo conmovedor que hace vibrar el corazón para siempre. Es fácil ser salvo y difícil estar perdido si comprendemos hasta qué punto la buena noticia es buena. Es con inmenso placer que presentamos estos deliciosos bocados cotidianos de buenas noticias. Pueda producir a todos vosotros tanto placer oírlas como a nosotros reunirlas y llevarlas a vuestros oídos. Vayamos al combate con alegría. Dice el apóstol Pablo en su carta a los Efesios en el capítulo 6 y versículos 12 y 13. Porque no tenemos lucha contra carne y sangre, sino contra principados, contra potestades, contra los gobernantes de las tinieblas de este mundo, contra huestes espirituales de maldad en las regiones celestes. Por tanto, tomad la armadura de Dios para que podáis estar firmes en el día malo, habiendo acabado todo. Estad firmes. Alguien me dijo: tenemos combate contra enemigos. No habléis de ellos ni de vuestras pruebas o tentaciones. Hablad del poder de Cristo. Todo poder le ha sido dado. Tal como leemos en el Evangelio de Mateo en el capítulo 28 y versículo 18. También cuando estamos en combate con la adversidad, recordemos que no se trata de una lucha equilibrada, igualada. Es un combate de fe, como el apóstol Pablo dice en su primera carta a Timoteo en el capítulo 6 y versículo 12, y también en su segunda carta a Timoteo en el capítulo 4 y versículo 7. Allí donde el pecado ha abundado, la gracia sobreabundó. Como leemos en la carta también del apóstol Pablo a los Romanos en el capítulo 5 y versículo 20. ¿Quiénes son los vencedores? Son los que han recibido la victoria. La carne y la sangre no cuentan el dispositivo de defensa. El único poder capaz de resistir al mal es la fuerza de una vida inagotable. Pero el que tiene al Hijo tiene esta vida. Dice el apóstol Juan en su primera carta, en el capítulo 5 y versículo 12, «El que tiene al Hijo tiene la vida, el que no tiene al Hijo no tiene la vida». Si me enfrento a puñetazos, soy yo el que hace la pelea. Si combato por guardar la fe, otro es el que combate por mí y tengo su beneficio. Cristo ha luchado cuerpo a cuerpo con Satanás aquí en la tierra y ha triunfado. ¿Cuál será la consecuencia de una batalla en la que uno de los rivales ha tenido la victoria total? La paz. En el Evangelio de Juan, en el capítulo 14 y versículo 27, leemos: «La paz os dejo, mi paz os doy, no os la dejo como el mundo la da. No se turbe vuestro corazón, ni tenga miedo». Tomamos la vida eterna de Cristo y eso se cumple recibiendo su palabra, que es espíritu y es vida, tal como leemos en el Evangelio de Juan en el capítulo 6 y versículo 63. El problema es que en ocasiones acariciamos algún pecado que no queremos abandonar. También tenemos miedo de que Cristo no consiga la victoria y que tengamos que renunciar a nuestros errores. Llamamos a Cristo para que nos ayude a vencer al enemigo, pero cuando Cristo llega, nos encuentra del lado del enemigo. Y por tanto, si abandonamos esas desviaciones, Cristo nos dará algo mucho mejor.

Bueno, hoy os comparto una buena y una mala noticia. La buena es que el ficus que trasplanté he descubierto qué es lo que le pasaba, y es que tenía exceso de riego. He ventilado las raíces antes de trasplantarlo y ha reaccionado muy bien. Lleva ya varios días aquí fuera y ha reaccionado muy bien. Y no sé si os acordáis que hace varios días os enseñé un pequeño manzanito, no es esto, que había plantado y que había crecido y tal. Se ha muerto. El manzano, después de estar ahí unas semanas, se ha muerto, y he descubierto que se ha muerto por exceso de riego, se le ha podrido la raíz. Y como estaba leyendo recientemente la parábola del sembrador, siempre echamos la culpa al terreno, pero hay veces que nosotros, sin querer, asfixiamos a la persona a la que le queremos sembrar la semilla. Estamos demasiado pendientes de nuestro hijo, de nuestro vecino, les atosigamos, les agobiamos, ahogamos las raíces y llegan a podrirse. Y se llegan a pudrir y nos aborrecen. Y al final llega un momento en el que se mueren, no quieren saber nada de Dios. Hay veces que es bueno dejar respirar a los que están alrededor nuestro.

Buenos días, amigos. Bienvenidos a un nuevo programa de Vislumbres del Amor de Dios. La reflexión de esta mañana lleva por título El beneficio de la fiebre y está basado en la Epístola a los Romanos, capítulo 5 y versículo 3, que dice así: Y no solo esto, sino que también nos gloriamos en las tribulaciones, sabiendo que la tribulación produce paciencia. Suponemos que la fiebre no es buena, pues dedicamos tiempo y energía para hacer que el enfermo recupere la temperatura normal, pero si no fuera por la fiebre, las defensas del organismo no podrían funcionar bien. A veces el médico desea que haya fiebre, sin embargo, en ciertos casos es peligrosa, especialmente si sube mucho. El doctor Thomas Sydenham dejó claro en el siglo XVII que la fiebre es la maquinaria de la naturaleza que ésta usa para desalojar a su enemigo. El enemigo es, por supuesto, la infección. ¿Sabes lo que sucede cuando la temperatura del cuerpo sube más de lo normal? Se acelera la circulación para llevar más glóbulos blancos hacia el foco de infección con el fin de combatirla. Se acelera la producción de anticuerpos y la proteína antiinfecciosa llamada interferón actúa más efectivamente. Las investigaciones efectuadas utilizando lagartos han demostrado que los que enferman buscan el calor si se les permite hacerlo y que los que son mantenidos en un ambiente frío mueren en un porcentaje más elevado que los que viven en temperaturas normales. Los lagartos son reptiles de sangre fría, o sea que no generan calor, por lo tanto lo adquieren exponiéndose a la luz del sol. En nuestra relación con otros y con Jesús, a veces comienza a subir la temperatura y se dañan las buenas relaciones. Hay diferentes circunstancias. En algunos casos nosotros producimos el calor, quizá porque no sabemos cómo actuar o porque nuestro comportamiento genera en otros disconformidad y antagonismo. También hay momentos en que nuestra manera de seguir a Jesús disgusta a los demás. Jesús en nuestras vidas puede hacerles ver el pecado en las suyas y como no desean cambiar su comportamiento, las cosas se tornan un poco difíciles para nosotros. Nuestro pequeño mundo personal puede entonces sufrir de fiebre bajo esas circunstancias, pero se nos ordena que nos gocemos en las tribulaciones, porque la tribulación produce paciencia. Es muy posible que nuestra vida de continua paz en Jesús llegue a ser la causa que gane a una persona de corazón endurecido para que acepte a Jesús como su Salvador. Hasta mañana a la misma hora, amigos. Que tengáis un buen día y que el Señor os bendiga. 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

0: Hola amigos, bienvenidos a este vuestro programa La Tacita de Hierbas. Queremos que en este programa poder ser útiles a todos y que vayamos poco a poco aprendiendo, ¿verdad Miguel?
1: Pues sí, vamos enseñando y aprendiendo.
0: Enseñando y aprendiendo. Bueno, pues hoy estamos con ustedes y vamos a hablar de un tema que es bastante, a veces, olvidado, pero no por eso menos importante. Vamos a hablar de las encías, pero encías sanas. Este valioso tejido que abraza nuestros dientes hay que tratarlo con mucho cariño. El cuidado de nuestras encías es una lucha sin fin y cada día es una batalla contra las bacterias. Es un servicio si vamos a un especialista, porque él de vez en cuando nos puede solucionar problemas tales como la limpieza localizada e incluso la estética, pero la verdadera salud está en nuestras manos. El éxito de la higiene bucal radica en la limpieza diaria. Aunque lo que limpiamos todos son nuestros dientes, se beneficia también tus encías, que son el soporte esencial de la dentadura. Por lo tanto, sin encías no hay dientes. Este tejido, amigo, es un gran incomprendido y también un gran olvidado, y la mayoría de las personas atribuyen su aspecto desmejorada pues a causas genéticas. Este es un mito, que no es así, ¿eh? Porque la higiene es fundamental y, como más adelante veremos, también hay otros factores que hacen que nuestras encías estén rojas o inflamadas o rosadas, como es su color.

Bueno, hay varios trucos prácticos y fáciles contra la placa bacteriana. Esta placa es una capa invisible compuesta de bacterias que se acumulan en los dientes después de un periodo de 48 horas sin realizar un cepillado. Puedes removerla y quitarla si te cepillas bien los dientes al menos 3 veces al día, por la mañana, al mediodía y a la noche, después de las comidas. Si no eliminas la placa bacteriana, causará sangrado e inflamación en tus encías, ya que actúa como un cuchillo invisible que hiere el tejido blando. Para identificarla y eliminarla, haz lo siguiente.

Mastica un comprimido revelador de placa bacteriana, lo puedes conseguir en la farmacia. Pasa con la lengua el colorante que se forma en la saliva por todas las caras de los dientes. Elimina el colorante sobrante enjuagando con agua. Tus dientes quedarán teñidos de color rosa intenso o azul según el producto utilizado. Las partes donde el color es más intenso es donde está la placa bacteriana. Cepilla tus dientes hasta eliminar el colorante acumulado. En este proceso no uses pasta dental, ya que la espuma no deja ver el colorante. Enjuaga el cepillo con agua cuando se sature de colorante. Cuando el color haya desaparecido, habrás vencido a la placa bacteriana. Luego realiza un segundo cepillado con pasta dental.

0: Bueno, esto es un tratamiento que exteriormente se puede solucionar. Pero como siempre nosotros aquí intentamos no solamente solucionar la parte exterior, sino saber por qué viene y poner remedio. Tú nos puedes comentar algo, ¿verdad? ¿Por qué a veces se enrojecen y se hinchan nuestras encías?
1: Sí, pues las encías, pues podríamos dar el ejemplo como la lengua, ¿eh? Todo está ubicado en la boca y la lengua a veces nos indica que algo va mal, pues por ejemplo en el estómago o intestino, ¿eh? Uh-huh. De sobra es conocido a veces cuando vemos a alguien que tiene la lengua blanca, así como algodonosa,
0: pastosa,
1: llena, pastosa y tal, pues inmediatamente vemos que hay un problema digestivo, ¿eh? El intestino, o la persona va estreñida, o hay una fermentación intestinal, ¿eh? Y entonces es un aviso en la lengua que nos indica que algo va mal. Pues en las encías ocurre lo mismo. Cuando las encías están hinchadas o sangran, por ejemplo, si sangran, pues nos puede indicar una falta de vitamina C, ¿eh? Uh-huh. Hay personas que sangran y está indicando que le hace falta la vitamina C. Entonces toman vitamina C y dejan de sangrar, ¿eh? Y pues cuando están hinchadas, pues muchas veces nos indican también como la lengua, ¿eh?, que hay un problema digestivo, ¿eh? Y entonces tenemos que tener en cuenta que aunque la lengua, las encías, los dientes, aunque estén localizados en la parte alta de la cabeza, tenemos que entender que el cuerpo es todo un engranaje, es algo que
0: es una cadena,
1: que depende una cosa de la otra, ¿eh? Que no podemos solucionar un problema local sin ver el todo de la persona.
0: Y casi siempre es estomacal, ¿no? Todo viene.
1: Sí, la mayoría de veces los problemas suelen venir del aparato digestivo, ¿eh? Porque es que el aparato digestivo es allí donde se elabora y donde se fragua la salud o la enfermedad, ¿eh?
0: Muy bien. Bueno, también tenemos aquí unos cuantos consejos, ¿eh?, que también tendríamos que tenerlo en cuenta.
1: Sí, hay varios consejos, ¿eh? Por ejemplo, uno de ellos es que no es normal que sangre las encías con el cepillado, ¿eh? Así como no es normal que tu cabello sangre cuando te peinas, ¿eh?
0: O sea, entonces, que no siempre alguien dice, es que me he cepillado muy fuerte o el cepillo es... No,
1: claro, las encías
0: no
1: están
0: siempre
1: preparadas para este... Cuando sangran es porque están sensibles, ¿eh? Hay un problema, ¿eh? Las encías rojas e irritadas se deben a un hábito de vida inadecuado en cuanto a la limpieza de los dientes y no a causas genéticas. Puedes perder dientes a causa de encías enfermas, ¿eh?, como la piorrea, gingivitis, etc.
0: O sea que eso también puede venir del aparato digestivo, ¿no?
1: Sí, hay infecciones y enfermedades que se originan dentro de nuestro cuerpo, ¿eh? El hilo dental no daña las encías y debe utilizarse para tratarlas. Uh-huh. El dentista puede reparar los daños causados, pero la salud de tus encías depende de ti, de tu empeño en la higiene diaria. Sin tu dedicación, el trabajo del especialista pierde su eficacia. O sea que tenemos que depender, sí, de los especialistas, en este caso de dentista, pero siempre poner de nuestra parte todo lo que podamos, ¿eh?
0: Sí,
1: la higiene.
0: Porque ellos pueden arreglar, pero sí, te pueden sacar una muela, pero sí, nosotros podemos evitar que esa muela, por una infección, caiga, pues.
1: Sí, tenemos que.
0: Tenemos la solución en nuestras manos.
1: Tener la higiene, ¿eh?
0: Muy bien. Bueno, pues ahora vamos a dar unos pequeños toques de hierbas, ¿eh?, como enjuagarse y cuidar nuestras encías. Bueno, pues en primer lugar diremos que pongamos 3 cucharadas de manzanilla en 1 litro de agua y dejar hervir 5 minutos. Dejar reposar hasta que se enfríe y haz enjuagues de 1 minuto 3 veces al día. Eso podría ser una solución externa, ¿eh? Siempre decimos esto, que las soluciones externas son positivas, pero las internas, el cuidado de nuestra alimentación y de cómo vivimos, pues eso también es muy, muy importante. Luego también podemos enjuagarnos la boca con jugo puro de aloe vera, ¿eh?, y después de cada lavado. Y también está el eucalipto, el té verde, y también hacer una infusión de eso y enjuagar también dos o tres veces al día. Y si queremos, podemos añadir unas, si están las encías muy, muy inflamadas, podemos añadir unas gotitas de própolis, de extracto de própolis, porque es un antibiótico muy, muy bueno.
1: Sí, yo quería añadir también otra planta, que como es tan común que la vemos, es la carrasca, la encina, que uh-huh. tanto abunda por estos parajes. Bueno, pues cuando tengamos las encías así hinchadas, que los dientes, muchas veces los dientes bailan, entonces la carrasca, la encina, va muy bien. O sea, coger la corteza, y hacer una infusión, o las hojas, o las flores, nos ayudarán
0: a rebajar la infección.
1: Rebajar la inflamación y a darle tono, más tono a la encía.
0: Sí, que esté tan el color distendida y rosada, tan, ¿no? Tan nomada, muy bien.
1: O sea, que a veces, pues a lo mejor tenemos una casita y tenemos una carrasca
0: y no
1: tenemos
0: un
1: problema y no sabemos. Así
0: bueno,
1: que
0: hay muchas hierbas, porque también podríamos nombrar el rabo de gato. El rabo de gato también es muy
1: muchas,
0: buena.
1: Pero
0: es que hay muy la
1: sí.
0: salvia, pues también.
1: La salvia lo que más hace es limpiar nuestros dientes.
0: Limpiar.
1: Es limpia.
0: La limpia, Bueno, no pararíamos de decir hierbas. Simplemente aquí pues damos unos pequeños toques y deseamos que esto pues aproveche tanto a los que tienen ese problema o a lo mejor a los que podamos tenerlos, porque nadie escapa de que podamos tener algún día.
1: Sí, siempre es bueno prevenir.
0: Prevenir, lo importante es prevenir. El dentista está ahí para muchísimas cosas, pero la salud prácticamente la tenemos en nuestras manos. Bueno, pues con mucha pena, nuevamente tenemos que decirles adiós, hasta otro programa. Gracias, Miguel, por estar aquí
1: y
0: aportar lo que sabemos. Y la verdad que deseamos que otro día podamos encontrarnos y seguir hablando de estas nuestras amigas, las plantas. Bueno, pues sin más, nos despedimos, pero sin olvidar que si desean ponerse en contacto con nosotros, pues el teléfono es el 965-52-53-79 o el correo electrónico, que es el info@radio77.org. Y ahí estaremos con ilusión de exponer y aclarar pues lo que sabemos. Gracias de nuevo.

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En un momento de desesperación, el rey Saúl buscó respuestas fuera de la voluntad de Dios y consultó a una médium. Cuando nos alejamos de Dios en busca de respuestas, abrimos la puerta a decisiones equivocadas. Dios es el único que tiene la respuesta verdadera para guiarnos. No busquemos en lugares o personas equivocadas lo que solo Él puede darnos. Siempre que nos alejamos de su voluntad, las consecuencias pueden ser dolorosas. Hoy, ¿te comprometes siempre a buscar a Dios primero? Confía que Él tiene las respuestas para ti.

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Hola amigos, un día más ante vosotros para seguir conociendo nuestro cuerpo. Hoy vamos a hablar el cerebro, yo el cerebro. Todo parte de mí, el movimiento, el sentimiento, los sentidos, todo parte de mi control central. Soy por apuntarme a la moda informática, el ordenador central. Me presento. Estoy ahí dentro de tu cabeza, en el cráneo. Soy una masa gelatinosa entre gris y amarillenta. Despectivamente hay alguien que me llama los sesos. Y aunque parezca mentira, soy casi todo colesterol. Estoy en la cabeza, desplegando sobre mí mismo, lleno de surcos y encogido, porque según fue creciendo, tuve que arrugarme para caber. No se lo digas a nadie, pero si me estirara, si me pusiese cómodo, tal y como soy realmente, tu cabeza tendría que ser por lo menos 3 veces mayor de lo que es. Y claro, a cabeza tan grande, peso más grande aún. Y además, haría feo, porque ibas a parecer un marciano de esos que suelen dibujar los videntes. Yo recibo estímulos y transmito órdenes. Luego te lo explicaré un poco más en serio. Imagina que te pica un dedo. Bueno, pues el sensor que tienes en el dedo llega hasta mí, me avisa. Entonces, al saberlo yo, ya te das cuenta tú de que te pica el dedo. Y como consecuencia, yo mismo doy la orden para que con la otra mano vayas y te rasques. ¿Comprendes? Como no hay peligro de exceso de velocidad, te confieso que los impulsos nerviosos van a 100 metros por segundo. Una de las cosas que debes saber es que soy sumamente delicado. Y aunque estoy muy protegido, tengo que tener mucho cuidado. ¿Qué harías tú si tienes que enviar algo muy frágil? Lo envolverías bien, ¿no? Primero en un papel fino de seda, por ejemplo. Este a su vez lo cubrirías con otro de esos de dibujitos para que estuviera más protegido y encima pondrías otro más. Por último, todo lo meterías en una caja. Esto es más o menos nuestro cerebro. Mi envoltorio tiene 3 capas. La más cercana, como el papel de seda, es la pía madre. La segunda, el de dibujitos, se llamaría aracnoides. Y la tercera, que es más fuerte, la que hace de paquete externo, exterior, es la dura madre. La caja vendría a ser el cráneo. Esas 3 envolturas que me cubren se llaman meninges, palabra griega que significa membrana. Cuando se inflaman, se produce eso que se llama meningitis. El sistema nervioso avisa al cerebro de las sensaciones. Imagina que soy un ordenador central y que tengo que regir, organizar, ordenar todo un cuerpo humano. Del cerebro sale el sistema nervioso que reparte sensores por todo el organismo. Estos son de muchos tipos y tienen la misión de avisarme si tocas algo, si ves algo, si hueles algo, o si hace calor o frío, o si tienes hambre o sed. Por eso pueden estar en las terminaciones del dedo, que me dice si un radiador está caliente, o en los receptores del ojo que indican que estás mirando. Yo me valgo de todos esos sensores, primero para saber qué pasa y después para que tú adquieras conciencia de ello, de que lo que suena es un piano y no un tambor. Muchas veces, con asumir la interpretación es suficiente. No hay reacción porque no se necesita. Suena un piano,
lo reconoces y basta. Pero si, por ejemplo, el radiador está demasiado caliente, recibo la sensación, acude a la memoria, veo que puede haber un peligro serio y entonces tengo que reaccionar lo más deprisa posible y enviar una orden urgente que diga algo como: me quemo. Ten mucho cuidado, quita el dedo de ahí que te vas a quemar. Y entonces cuando tú dices: ¡ay, que me quemo!, y retiras el dedo moviéndolo de arriba abajo. Por suerte para ti y para mí, como la memoria va creando y acumulando lo que llamamos experiencia, ya nos ahorramos este trabajo y vamos estableciendo dicho proceso de una forma absolutamente automática. Pero el mecanismo de acción es siempre el mismo, es decir, aviso, reconocimiento, asimilación, orden y acción. ¿Cuántas veces habrás oído que se me puede dividir en áreas y que otras zonas son las responsables de que entiendas lo que lees, otras de lo que oyes y otras de la memoria? No hagas mucho caso. Es un convencionalismo para entendernos. Se llegó a esta conclusión por la experiencia, porque claro, cuando alguien sufría un traumatismo en una determinada zona, se traducía en pérdida de memoria, de oído o de la posibilidad de coordinación motora. Eso hizo sospechar que esas facultades estaban circunscritas justamente a esa región. Bueno, pues aunque en parte es cierto, no es realmente toda la verdad. Hay zonas de movimiento, áreas donde se localiza el gusto o zonas donde se ubica lo que denominamos visión especial. Aunque, ya te digo, no es una zona ni tan exacta ni tan concreta como se cree, porque un poco todo yo, todo el cerebro, intervengo a través de diversas conexiones en todos los procesos. Lo que sí es cierto es que dispongo de tres partes muy diferenciadas, cada una con funciones específicas, aunque, como ya te digo, trabajamos en conjunto. Así, el tronco del encéfalo quiere decir exactamente dentro de la cabeza, es el encargado de que sepamos dónde y cómo estamos. Es ahí donde podremos situar las emociones, la memoria, el tono muscular, la idea de ser. Los otros dos grandes bloques de mi estructura son los lóbulos, los parietales, temporales y occipitales, que son los encargados de los sentidos, es decir, de ver, oír, hablar. Es el ordenado propiamente dicho, o sea, el que recibe la información de los sensores, de los sentidos, los sentidos la elabora y da cuenta de todo. Y por último, los lóbulos frontales, que son los más nuestros, los que nos identifican como seres humanos y superiores en la escala zoológica. Ahí es donde se realiza la parte más noble de mí mismo. Es la zona de pensar, de sentir, de actuar. Pero claro, como es fácil de comprobar, al describir las funciones, yo no puedo funcionar si no actúa todo a la vez de forma coordinada. Sí, si no sé qué estoy viendo, no podré pensar o crear sobre lo que veo, y no podré relacionarlo sin la memoria del tronco. ¿Comprendes? Tengo partes, pero actúo siempre en conjunto, como un todo. Poco podría imaginarse el zurdo, que lo es porque tiene más activada su parte derecha del cerebro. Su hemisferio derecho, ahí están las cosas más claras. Parece ser que siempre hay un hemisferio que domina sobre el otro. De esta manera, por ejemplo, entre arquitectos y pintores, se ha comprobado que hay más zurdos porque tienen más desarrollado el hemisferio derecho del cerebro
que se llama también artístico. A cada hemisferio se le atribuyen una serie de funciones, o por lo menos una serie de actividades. Del hemisferio derecho, por ejemplo, parte toda la actividad de la parte izquierda del cuerpo, y por deducción, toda la actividad de la parte izquierda del cuerpo pertenece directamente al hemisferio derecho del cerebro. Lo que no me negarás que es una facultad sorprendente. No hace falta que me enchufes porque a través de reacciones químicas puedo traducir información e impulsos eléctricos que se convierten en impulsos nerviosos y así pueden viajar a través de todos los cables que cruzan tu cuerpo. Son los que llamamos los nervios. Y todo parte de unas células que tengo y que son únicas, las neuronas. Una neurona, aunque las hay de muchas formas, es como un punto estrellado o como una gota con dos brazos. Por uno recibe la información, esa zona que se recibe se llama dendrita. La reconoce en el núcleo y después, por otro u otros brazos, se llaman axones. La reparte avisando a las neuronas de al lado. Entre el extremo de una neurona y el comienzo de otra hay un espacio en blanco porque no se tocan. Por eso tienen que actuar una especie de recaderos para comunicarse, que se llaman los neurotransmisores y los neuroreceptores. Se calcula que tengo alrededor de 14.000 millones de neuronas individualizadas, pero que formando parte de una prodigiosa red. También pierdo muchas neuronas que no se renuevan. Hay quien dice que llego a tener unas 100.000 neuronas diarias. O sea, que llegamos a perder 100.000 neuronas diarias, pero eso no representa nada. Lo que pasa es que nunca actúo a pleno rendimiento. Como tú me exiges siempre lo mismo, yo, sin dudarlo, sigo la ley del mínimo esfuerzo. Y claro, hay millones de neuronas que jamás entran en actividad. Y es una pena, porque podría ser mucho más eficaz en todas las funciones que desarrollo. Ah, y muchas gracias por considerarme tu parte más noble. De verdad que lo soy.

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1: Hola amigos, de nuevo estamos aquí porque queremos pasar un rato con vosotros comentando cosas que os van a ser útiles para vuestra familia. Hoy vamos a hablar de un tema realmente que ha sido a lo largo de la historia como muy humorístico, siempre se han hecho chistes sobre ello, y es hablar de las suegras, de los suegros, de las familias, de nuestro cónyuge. Entonces, vamos a hablar de una manera positiva hoy de la suegra y del suegro. Bueno, no solamente de la suegra y del suegro, también del cuñado, de la cuñada, de los hijos, de tu hermana, de tu hermano, de los primos. Es decir, cuando nos casamos, aunque muchos no quieran reconocerlo, no solamente nos casamos con una persona, nos estamos casando con una familia que hay detrás de esa persona. Es cierto que hay personas que no quieren saber nada de los familiares de la familia y dicen, no, yo me he casado contigo, no con tu familia. Y en parte tienen razón. Realmente nos casamos con una persona, pero sin olvidar y sin obviar que detrás de esa persona hay toda una familia que ha acompañado a esa persona durante toda su vida y que sigue siendo su familia. Por lo tanto, ese aspecto no podemos olvidarlo. Hay familias que cuentan realmente con una tradición familiar muy arraigada, familias que desde siempre pues tienen costumbres, hábitos muy arraigados, como por ejemplo pues reunirse en Navidad, todas las Navidades juntos, o todos los domingos juntos, o todos los cumpleaños vamos a pasarlo juntos, y esas tradiciones pues es difícil romperlas. Es más, si son sanas, ¿por qué romperlas? Si yo me he casado con mi cónyuge, ¿por qué no integrarme en esas tradiciones que son, en principio, son sanas? Hay otras familias que mantienen vínculos familiares muy escuetos, muy someros, y la presencia de las familias pues no es un motivo de interferencia, pues porque a veces no hay apenas relación con la familia. Hay personas que son tan individuales que la familia pues apenas cuenta para ellos. Para otros, la relación con su familia original es importantísima, mientras que para otros ese tipo de relación es indiferente. Incluso para otros ese tipo de relaciones son a veces violentas, agresivas, desagradables, y lo que están deseando es no juntarse nunca con la familia, porque juntarse con la familia es sinónimo de discusiones, de peleas y de salir con un humor de perros de casa de la familia, por lo tanto no quieren ir a ver a la familia. En todo caso, es necesario ejercer un cuidado especial para no herir a tu esposo o a tu esposa, es decir, a tu cónyuge, y evitar quebrantos en la relación conyugal por culpa de la familia o por culpa de no tener la delicadeza suficiente para tratar a la familia de mi cónyuge. Y aquí os voy a dar algunos consejos para llevar a cabo esta tarea con éxito. La familia de tu pareja es la familia de tu pareja, y si tú has entrado a formar parte de esta familia, pues de alguna manera también es un poco tu familia. Así que te voy a dar algunos consejos para que te lleves bien con los familiares de tu cónyuge, es decir, con tu suegra, con tu suegro, con tus cuñados, con los sobrinos de tu mujer o de tu marido. Y yo creo que es mejor llevarse bien que llevarse mal. Así que el primer consejo que te voy a dar es que entables una amistad con la familia política, con la familia de tu mujer. Que hagas amistad. Es verdad que tú te has casado con tu mujer o con tu marido, pero ¿por qué no ganarte poco a poco a los familiares de tu esposa o de tu esposo? Tú para ellos también eres un intruso en la familia. tú no existías en esa familia antes. Y en el momento en que te casas, entras a formar parte de esa familia y ellos también tendrán que hacer esfuerzos para adaptarse a ti y para comprenderte. ¿Por qué no los haces tú también en la otra dirección? Es verdad que los suegros, los cuñados, a veces pueden resultar un poco molestos al principio. Después de todo, pues tú no los has elegido, ni ellos te han elegido a ti, sino que vienen por añadidura con tu pareja, con tu cónyuge. Sin embargo, es preciso esforzarse en aceptarlos. Es importante que te esfuerces en entablar una buena amistad con ellos y aprender a gustar de su compañía. Esto facilitará no solamente una mejor relación familiar general, sino también conyugal. Es decir, si con el tiempo, con los años, yo voy esforzándome para ganar a mi cuñado, para ganar a mi suegra, para ganar a mi suegro, es decir, que me vean como alguien de la familia, como alguien cercano y no como alguien que ha venido a robarnos a mi hija o a mi hijo. Cuando yo soy capaz de integrarme en esa familia de una manera amigable, pues seguramente, seguro, las relaciones serán cálidas, serán agradables y las cosas funcionarán mucho mejor. El segundo consejo que te quiero dar es que te esfuerces en aceptar las diferencias familiares. Lógicamente, tu familia es distinta a la familia de tu mujer. Hay un autor que dice que cuando una pareja se casa es como dos familias que envían sus representantes para una guerra para ver quién va a vencer. Bueno, yo no estoy muy de acuerdo con esa definición, pero es un poco humorística, cómica, de que dos familias son como dos ejércitos y mandan sus representantes para ver quién vence en esa guerra. No tiene por qué haber guerra. Pero lo que sí es cierto es que tu esposa o tu esposo se ha criado con una familia y tú te has criado con otra familia distinta. Por lo tanto, habrá que hacer un pequeño esfuerzo también en aceptar esas diferencias familiares. ¿Cuántos esposos o esposas se centran en su familia de origen? Mi madre hacía esta comida así y tú no la haces igual, o tu madre tampoco la hace igual. Bueno, pues eso forma parte de las diferencias y debemos aceptar esas diferencias. Con toda probabilidad habrá muchas diferencias importantes en la manera de ser y de actuar de unas familias a otras familias, pero debemos aceptarlas tal como

el mismo esfuerzo que hacemos para adaptarnos a nuestra pareja, a nuestro cónyuge, a esa persona que sí hemos elegido para casarnos y convivir con esa persona. Y también cuando nos casamos tenemos que hacer esfuerzos para adaptarnos, porque venimos de mundos distintos y somos personas diferentes, con familias diferentes detrás, con una educación y costumbres diferentes. Pues el mismo esfuerzo que hacemos para adaptarnos a esa persona, debemos hacerlo también para adaptarnos a las costumbres diferentes que hay en la familia de mi cónyuge. En definitiva, tampoco vamos a vivir todos los días con esa familia, normalmente será una visita esporádica, por lo tanto el esfuerzo es mucho menor que con la pareja. Pero con una actitud abierta y cordial no solo se hará llevadera esa relación, sino que se aprenderá de ella y llegará a disfrutarse realmente de la familia política. En tercer lugar, quiero recomendarte que cuides los detalles. Por ejemplo, los aniversarios, los regalos, las fiestas señaladas, el nacimiento de algún ser querido de parte de la esposa, o el fallecimiento de algún ser querido. Es decir, cualquier detalle que estemos al tanto de ellos. Sobre todo estoy hablando de la familia política, de la familia de nuestro cónyuge. Todo el mundo acepta los regalos, ¿verdad? Todo el mundo le gustan las felicitaciones y los pequeños regalos como una demostración de cariño y aprecio que realmente edifica la buena relación familiar. Bueno, pues si estamos atentos a esos aniversarios, a esos momentos especiales de la familia, un regalito, un pequeño toque de atención, una llamada telefónica, ¿cómo está tu salud? ¿Cómo estás? Esas cosas realmente van a ganar a tu familia política. En cuarto lugar, quiero deciros que mantener la relación conyugal en el centro. Es decir, a pesar de todo lo que hemos dicho hasta este momento, que es válido para ganarnos a la familia política, sin embargo, la relación conyugal es más importante que la relación con nuestra familia política. Es decir, yo realmente me he casado con mi mujer o con mi marido, y eso es lo que tenemos que cuidar prioritariamente, por encima de cualquier otro tipo de relaciones familiares. La pareja necesita sentar sus fundamentos y edificar su nueva familia, la familia que han formado, asentarla en una buena relación de pareja. Las familias de origen las queremos, las visitamos, pero están fuera de nuestro círculo. Ellos pueden venir a visitarnos, nosotros podemos ir a visitarles, pero no son ellos los que van a construir ni a tomar decisiones en la familia que nosotros hemos formado, sino que vamos a ser nosotros, la pareja. Y excepto en contados casos como, por ejemplo, malos tratos o abusos, ¿verdad? Pero la pareja es, y no la familia de origen, la pareja es el centro y el refugio emocional de los cónyuges y de los hijos si existen.

por último, quiero recomendaros ser equitativos en las relaciones familiares. ¿Qué significa equitativos? Pues que si realmente hemos estado visitando a los familiares de mi esposa durante un tiempo, es justo y lógico que también vayamos a visitar los familiares míos. Es importante mantener el equilibrio en la cantidad y en la calidad de las relaciones con ambas ramas de la familia. Las visitas a los padres, las visitas a los hermanos, las visitas a los primos, las visitas a los sobrinos de la esposa deben compensarse con la parte correspondiente en la familia del esposo, porque si no podemos caer en un desequilibrio y algún día eso puede pasarnos factura. Claro, siempre estamos en casa de tus padres, siempre estamos en casa de tu hermana, ¿y los míos qué? Entonces es bueno que mantengamos ese equilibrio de visitas, de relación, de tiempo y de calidad con las dos familias para que las cosas funcionen mejor. Y si hablamos de la suegra, especialmente, y del suegro, especialmente de la suegra, que es con quien siempre se han hecho muchos más chistes y más actos humorísticos, si en lugar de ver a la suegra como un ogro, como siempre se presentan los chistes, podemos hacer un esfuerzo para ver a la suegra como mi segunda madre, o al suegro como mi segundo padre, pues eso realmente enriquecerá nuestras relaciones. Enriquecerá incluso, pues, el tener no solamente un padre y una madre, sino un segundo padre y una segunda madre, que también pueden llegar a querernos, si no tanto como los padres, pero sí mucho, si realmente tratamos bien a nuestra esposa o a nuestro esposo. Porque no olvidemos que nuestros suegros nos juzgarán siempre tal como actuemos y tratemos a su hija o a su hijo. Bueno, amigos, espero que estos consejos os ayuden para que miremos a nuestra suegra y a nuestro suegro o a nuestros cuñados como alguien más cercano a nosotros de lo que lo hemos hecho hasta ahora, y que seáis un poquito más felices. Ha estado con vosotros, como siempre, José Luis Lasso, vuestro amigo.

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que el león y el toro. Tramando un león la muerte de un toro muy corpulento, resolvió dominarle por la astucia, para lo cual le dijo que había sacrificado un carnero, invitándole al festín. Era su intención matarle cuando el toro estuviera echado junto a la mesa. Llegó en efecto el toro, pero viendo grandes fuentes y asadores, pero ni un rastro de carnero, se marchó sin decir: esta boca es mía. Entonces el león le dirigió grandes reproches, preguntándole por qué se marchaba sin motivo, no habiéndole sucedido nada. No es sin motivo, repuso el toro, porque los preparativos que veo no son como para un carnero, sino como para un toro. Enseña esta fábula que los inteligentes no caen en las asechanzas de los malvados.

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0: Bienvenidos, muy bienvenidos amigos y amigas a nuestra cocina natural, a las recetas que Loli Caballero nos presenta cada día para que nosotros se nos haga más fácil el poder preparar las comidas diarias. Loli, bienvenida.
1: Hola.
0: ¿Cómo estás?
1: Muy bien, ¿y tú?
0: Yo estoy muy bien, estoy ya deseoso de que nos presentes la receta, porque cada día nos sorprendes con algo nuevo.
1: Sí, mira, pues hoy vamos a hacer una receta muy sencilla, que aunque su nombre es primaveral, porque es ensalada primavera, pues no tiene nada que ver, podemos tomarla durante todo el año. Quizás en otra época donde los vegetales eran específicos en cada estación, pues sí, pero hoy en día tenemos de todo durante todo el año, ¿verdad?
0: ¿Y entonces por qué se le llama ensalada primavera?
1: Pues porque los vegetales que contiene más bien son vegetales de la primavera. Y porque parece que es cuando más nos apetece tomar ensaladas.
0: Y claro, como ahora hay vegetales todo el año, sí. De primavera, de invierno, los de invierno salen en primavera, los de primavera los tenemos en invierno. Esto es un lío, ¿eh?
1: No, pero tú sabes que el sabor no es el mismo cuando lo tomamos fuera de temporada que cuando es... el fruto de la temporada, siempre tiene mejor sabor.
0: Y me imagino que tampoco será lo mismo los frutos de invernadero que los frutos de la terreta.
1: Hombre, claro, en la terreta siempre salen más buenos.
0: Unos buenos tomatitos de aquí del terreno, ¿eh?
1: Qué buenos, ¿eh?
0: De la huerta de Cocentaina, que le estamos haciendo propaganda a los socarraos.
1: Todos están buenos, sí.
0: Sí, pero que no me negarás es igual que los que vienen de invernadero.
1: Pues no, claro, siempre son mejores y si son biológicos, pues fíjate, mejor que mejor.
0: Bueno, vamos con la receta que me han llamado las mujeres y me han dicho que me enrollo mucho y que no te dejo hablar a ti. Ya ves tú lo que me han dicho.
1: Bueno, pues voy a decirte los ingredientes de esta ensalada de primavera y ya verás qué sencillitos que son. Llevan 150 gramos de guisantes. Los guisantes, pues podemos utilizarlos congelados si no los tenemos frescos. Porque hoy en día la verdad es que frescos no se encuentran fácilmente. 400 gramos de judías verdes, medio kilo de patatas, medio kilo de tomates, una zanahoria, 3 cucharadas de aceite de oliva, un diente de ajo, una cebolla medianita. Si nos gustan las hierbas podemos utilizar pues una cucharadita de orégano, perejil y sal. El orégano lo podemos cambiar por cualquier otra que nos guste.
0: Las hierbas en crudo es que tienen que estar muy bien seleccionadas porque si no...
1: Porque son muy fuertes de sabor, entonces el orégano suele dar buen sabor. La hierbabuena también es muy buena para esta ensalada. Bien molidita, bien picadita. Y si es de temporada que es fresco, lo picamos como el perejil, bien menudito y nos realza mucho el sabor de la ensalada. Pero bueno, esto... A cada uno le gusta pues un sabor, aunque este pues le va bien, ¿eh?
0: Bueno, pues venga.
1: Lo primero que vamos a hacer es los guisantes. Si son congelados, pues con un hervor simplemente los vamos a tener enseguida. Vamos a coger las judías, las vamos a limpiar bien, las vamos a trocear y las vamos a poner a hervir. Y en un cacharro diferente vamos a hervir las patatas, en una olla diferente, porque las vamos a hervir con su piel, enteras. Porque de esta manera vamos a aprovechar mejor todas las propiedades de la patata. La vitamina de la patata está más concentrada cuanto más cerca está de la piel. Y bueno, pues si la tomamos así vamos a obtener más beneficio de ella. Sobre todo la patata es muy buena, fíjate, para aunque me salga un poquito de la receta, para aquellas personas que padecen del estómago. Hay personas que padecen mucho de gastritis, de acidez de estómago, y para estas personas pues es muy recomendable coger una patata, pelarla bien pelada, y si tienen licuadora para hacer zumos de fruta, pues licuarla, y si no, pues con la batidora mismo, se tritura bien, bien, bien trituradita, se exprime bien, se le saca al máximo el jugo a la patata, y simplemente pues con tomar antes de comer unas cucharaditas de este jugo o un dedito de un vaso de este jugo, pues va a preparar la digestión y eso, esa acidez, ese retorno que se produce cuando hay ese defecto en el estómago, cuando hay esa gastritis porque lo tenemos un poquillo maltratado, ¿eh? pues se nos va a aliviar, incluso se nos va a curar si somos constantes.
0: Quizás sea eso porque el jugo de la patata es alcalino y neutraliza los ácidos que se producen en el estómago.
1: Claro, claro.
0: Sí, y hace como una especie de...
1: Hace como una película
0: alrededor de... Si tenemos el estómago un poco irritadillo, ¿no?
1: Claro, claro. Y de esta manera se va a ir desinflamando, ¿eh? Porque el estómago se inflama y es por esto que se produce todo esto. Bueno, pues no me enrollo más y continúo con la receta, ¿vale? Y como te decía, los guisantes, si son congelados, que es como hoy en día solemos encontrarlos, y si no, pues si son frescos, mejor. Los ponemos junto con las... Primero ponemos las judías, si son congelados, primero las judías. Cuando ya están casi, le añadimos los guisantes. Aparte, las patatas con su piel. Y mientras que se nos va hirviendo todo, pues vamos a coger y vamos a pelar la cebolla muy bien limpita. También vamos a limpiar muy bien la zanahoria. La vamos a raspar para quitarle la tierra, porque le pasa como a la patata. Cuando más cerca de su piel, más concentración de vitaminas. Pero claro, si tiene las impurezas de la tierra, de haberla abonado con productos que no son los ideales, o de haberlas puesto estos productos químicos de hoy en día, pues mejor pelarla, ¿eh? Porque nos va a perjudicar más que beneficiar. La limpiamos bien, la troceamos la zanahoria, la ponemos así a cuadritos. Y la cebolla lo picamos muy menuditas también. Y una vez que ya tenemos los vegetales y la patata cocida, los escurrimos muy bien. El caldo de las judías y los guisantes lo podemos guardar, nos puede servir para una sopa o para tomarlo así como para beberlo, cualquier otra cosa.
0: Señores y señoras, que aquí no se tira nada, nuestra compañera Loli lo aprovecha todo. Y tengo que decirles que yo he probado el caldo de las judías, uh-huh, fresquito, con un pellizquín de sal y unas gotitas de limón.
1: Está buenísimo.
0: Y está muy bueno.
1: Sí, sí.
0: ¿Eh? Está muy bueno.
1: Mejor que...
0: Tanto caliente, ojo, en invierno, sí, sí, como fresquito en verano, que también está muy bueno, ¿eh? Y eso que a mí las judías no es, digamos, santo de mi devoción, pero vale, vale.
1: Sí, sí, está muy bueno. Bueno, pues ya lo tenemos limpio, pelamos las patatas, las partimos también a cuadritos, lavamos muy bien los tomates, y a quien le guste que no encontrarse la piel del tomate, pues lo puede pelar, aunque es mejor tomarlo entero con su piel, porque nos va a ir mejor... Porque la fibra que tiene la piel nos va a ir mejor para nuestros intestinos, lo van a agradecer. Ya lo tenemos todo pelado y picado, lo vamos a mezclar con lo que tenemos hervido y lo vamos a poner en una ensaladera. Y entonces le vamos a coger el ajo, lo pelamos y lo machacamos bien, bien machacadito. Lo podemos hacer junto con las hierbas, con el orégano que había dicho antes, o con la hierbabuena, o en fin, lo que les guste. Bien machacadito. Y entonces le vamos a poner las 3 cucharadas de aceite. Lo vamos a emulsionar todo y lo vamos a rociar por encima de la ensalada que hemos hecho. Lo movemos un poquito y lo dejamos reposar 10 minutos, un cuarto de hora, para que todo se impregne del sabor del ajo, de las hierbecitas que le hemos puesto. Y ya pues listo para tomar.
0: Pues sabes que las ensaladas a mí me gustan bastante. Y eso que en cierta ocasión te dije que yo soy de cuchara, que a mí me gusta la comida de cuchara, me gusta sentir la cuchara en el plato. Pero tengo que decirte que las ensaladas también me gustan.
1: Sí, sí, son muy buenas también.
0: Oye, ¿alguna vez nos has hablado de la ensalada murciana?
1: Creo que no. No, no, de la ensalada murciana no he hablado nunca.
0: Pues la he probado y está buenísima.
1: Está buenísimo.
0: Así es que a ver si te aprendes la receta y un día nos la traes.
1: Vale.
0: Bueno, pues nos tenemos que marchar, Loli. Nuestro tiempo siempre va justito. Uh-huh. Pero antes de marcharnos, te pido por favor que nos digas de nuevo los ingredientes para esta ensalada de primavera.
1: Pues vamos a necesitar 150 gramos de guisantes, 400 gramos de judías verdes, medio kilo de patatas, medio kilo de tomates, una zanahoria, 3 cucharadas de aceite de oliva, un diente de ajo, una cebolla medianita, una cucharada de orégano, perejil y sal.
0: Pues así, de una forma tan sencilla, tenemos preparada una comida que a lo mejor llega un día que decimos, ya no sé qué hacer, porque la verdad es que se hacen tantas veces la comida todos los días, que entiendo que las cocineras y los cocineros hay veces que ya no saben qué hacer. Pues, oigan, amigos, lo tienen muy fácil. Escuchen a Loli y seguro que les va a dar alguna idea. Loli, ¿nos vamos?
1: Vale.
0: ¿Nos dices la receta próxima o no?
1: No, mejor tú mañana conectas la radio nuevamente y así lo escuchas.
0: Bueno, amigos, pues Loli nos dice que nos vayamos, pues nosotros pues nos vamos, ¿qué vamos a hacer? Pero como siempre, antes de despedirnos, queremos dejarles nuestra dirección, nuestro correo electrónico, nuestro teléfono. La dirección, Radio 7, calle Virgen de los Lirios, número 44, tercer piso, código postal 03801 de Alcoy. Nuestro teléfono, pues muy sencillito, el 96-554-0537. Y nuestro correo postal, nuestro sitio en la red, por si alguien nos quiere llamar, pues también muy fácil, radio7@ono.com. Ya saben que nosotros, con mucho gusto, daremos cuenta de todas aquellas cosas que ustedes deseen.

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1: Si tenemos problemas de hígado y percibimos dolor, podemos calmarlo con la ayuda de una visualización y un poco de masaje. Para empezar, debemos preguntarnos, ¿qué acciones estoy llevando a cabo con las que no estoy conforme? ¿O qué temas de mi pasado que no están resueltos tengo miedo de que reaparezcan o han reaparecido ya? Vaciaremos la mente y dejaremos que nos responda por sí mismo.

0: Cuando creamos que ya sabemos el motivo del dolor, procederemos a efectuar un masaje sobre el órgano afectado. Antes de empezar a masajear, debemos hablarnos a nosotros mismos en voz alta, detallando por qué lo ocurrido en el pasado o la acción realizada no nos gusta. Al contarnos en voz alta el disgusto, estamos dando salida a la energía que nos bloquea. Por eso, si paralelamente masajeamos en sentido rotatorio, lograremos un gran alivio.
1: Y en el caso de los riñones, el masaje siempre nos va a resultar un poquito más complicado, ya que para que este sea efectivo, pues vamos a tener que recurrir a otra persona. Pero como en el caso anterior, nos relajaremos intentando dejar la mente en blanco. Antes de comenzar el masaje, nos replantearemos qué está funcionando mal y después comenzaremos el masaje. Es conveniente que indiquemos a la persona que nos va a realizar el masaje que no apriete mucho en las zonas que se están trabajando.
0: Otro aspecto importante es masajear los dos riñones a la vez con movimientos rotatorios. Mientras nos sometemos al masaje, iremos contando en voz alta el problema, o si deseamos mantenerlo en la intimidad, nos lo relataremos mentalmente.
1: Y ampliando un poco el truco anterior, no estaría de más que antes de la sesión del masaje llenemos un vaso de agua lo más fría posible, pero eso sí, del grifo. Y que nos concentremos diciéndonos a nosotros mismos, el agua que tomaré limpiará mi cuerpo. Pasado 5 minutos aproximadamente pensando en nuestro deseo de limpiarnos, beberemos todo el vaso de agua de una vez. Si así lo queremos, podemos pasar después al masaje. Y en caso de que este no sea posible, pues nos sentaremos cómodamente y después de plantearnos las preguntas ya referidas, nos contaremos en voz alta el problema. Y cuando terminemos la sesión, iremos al lavabo sin dilación. Pero justo antes de orinar, nos concentraremos en que al efectuar dicha acción, vamos a eliminar los problemas que tenemos en nuestro interior, purificando de esta manera nuestro cuerpo.
0: Si un día hemos padecido un disgusto que pueda afectar a los riñones, es decir, que sea de índole psicológico, al acostarnos lo haremos boca abajo. En esta posición respiraremos con suavidad, mientras imaginamos que el aire llega hasta los riñones, pasa por ellos y al expulsarlo viene de ellos. Cuando hayan transcurrido unos 5 minutos efectuando este ejercicio, lo complicaremos un poco más, pensando que el aire que entra limpia de problemas nuestros riñones y el que sale lo hace sucio, cargado de las vicisitudes adversas.

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Jesucristo quiere que le alabemos con nuestros labios y con nuestro corazón. Alabar es de conocer sus maravillas y cualidades. Siempre, no solo cuando las cosas nos están saliendo bien. Hoy, alaba al Señor con todo tu corazón.

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0: Hola amigos, nuevamente nos encontramos con ustedes para hablarles de la ecología en casa. Hoy vamos a hablarles del ahorro del agua. Y nos encontramos ante el micrófono, Georgina Alonso.
1: Hola, ¿qué tal?
0: Y una servidora que es Loli Caballero. ¿Podríamos ducharnos cada día con el agua que malgastamos dejando abierto el grifo mientras que nos lavamos los dientes o nos afeitamos?
1: Cada europeo gasta un promedio de 200 litros de agua al día. De esa cantidad, las 3/4 partes se utilizan precisamente en el cuarto de baño. La mitad de ella es derrochada de la manera más inútil. Aunque tú no lo hagas, es probable que conozcas a alguien que deja el grifo abierto mientras se lava los dientes, o bien se afeita, o como no, cuando se están fregando los platos. Pues esto es un despilfarro de agua muy grande. Una casa puede ahorrar hasta 75.000 litros de agua cada año únicamente cerrando los grifos cuando no necesitamos el agua.
0: ¿Pero sabían ustedes que un grifo abierto gasta más de lo que nos podemos imaginar? Pues gasta de 5 a 10 litros cada minuto.
1: ¿Y sabías que si dejas el grifo abierto mientras te lavas los dientes, puedes malgastar fácilmente casi 20 litros de agua?
0: ¿Sabían que lavar los platos con el grifo abierto pues nos da nada más y nada menos que un promedio de unos 100 litros de agua que gastamos para fregar los platos?
1: ¿Y sabías que si te afeitas con el grifo abierto, malgastas de 30 a 50 litros de agua en cada afeitado?
0: ¿Sabían que lavar el coche con la manguera consume hasta 500 litros de agua?
1: Pero, como siempre, podemos dar algunos remedios para evitar esto. Si solamente mojas y aclaras el cepillo cuando te limpias los dientes, utilizas 1 litro de agua. Ahorras hasta 19 litros cada vez que te limpias los dientes dejando el grifo cerrado.
0: Otra cosa que se puede hacer es llenar el lavabo cada vez que se vayan a afeitar. Y así de esta manera solamente van a utilizar 5 litros de agua. Se ahorran un promedio de 50 litros de agua si dejamos el grifo abierto.
1: Si llenas el fregadero al limpiar los platos, usas menos de 20 litros de agua. Ahorras casi 80 litros cada vez que friegas los platos dejando el grifo cerrado.
0: El túnel lavacoche consume de 20 a 35 litros de agua, pero si lo que utilizamos es un cubo y una esponja, pues solamente vamos a utilizar 50 litros de agua. Con cualquiera de estos dos métodos vamos a ahorrar 375 litros de agua con respecto al uso de la manguera.
1: Y hasta aquí, amigos, pues estos pequeños consejos. Les esperamos en un próximo programa, Loli.
0: Hasta la próxima.

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El pescador flautista. Un pescador que también tocaba hábilmente la flauta, cogió juntas sus flautas y sus redes para ir al mar. Sentado en una roca saliente, púsose a tocar la flauta, creyendo que los peces, atraídos por sus dulces sones, saltarían del agua para ir hacia él. Mas cansado, al cabo de su esfuerzo en vano, dejó la flauta a un lado, lanzó la red al agua y cogió un buen número de peces. Viéndoles brincar en la orilla después de sacarlos de la red, exclamó el pescador flautista: «Malditos animales, cuando tocaba la flauta no teníais ganas de bailar, y ahora que no lo hago, parece que os dan cuerda». Aplíquese esta fábula a los que proceden a destiempo.

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Mamá, dijo Pedro un día, me gustaría ganar dinero. Pero hijo, le respondió la mamá, ¿no estás ganando algún dinero ahora? Tú me ayudas con algunos quehaceres y yo te doy semanalmente una pequeña cantidad. Sí, lo sé, respondió Pedro, pero yo me refiero a algo más grande, algo así como gana las personas mayores. Un salario, mamá. Bien, tú ganarás un salario cuando seas mayor, le respondió la mamá, pero ya habrá tiempo para eso. Pero Pedro insistió, yo quiero ganarlo ahora. ¿No podría ir a la granja del señor Rodríguez y trabajar para él? Bueno, supongo que podrías hacerlo si él te diera trabajo. Pero eres un niño aún, y dudo de que el señor Rodríguez pierda su tiempo contigo. Mamá, ¿no podrías pedirle tu trabajo para mí? Le rogó Pedro. Después de muchos ruegos, la madre prometió ver qué podía hacer. Y al día siguiente habló con el señor Rodríguez y acordaron que Pedro trabajara en la granja una semana de sus vacaciones por una determinada cantidad de dinero. Lo haría solo por la mañana si hacía bien su trabajo y jugaría por la tarde.

Pedro se sintió tan mayor cuando colocó en su maleta su pijama, sus cepillos para el pelo y los dientes y las otras cosas que necesitaba al ir a trabajar por primera vez en su vida. El señor Rodríguez lo recibió muy amablemente y le mandó hacer algunas pequeñas tareas alrededor de la casa. Una mañana antes de comenzar a trabajar, el señor Rodríguez le dijo que tenía una tarea especial para él ese día. Pedro, le dijo, deseo que me des una buena ayuda esta mañana. ¿Harás algo muy importante y en la forma en que yo te lo voy a ordenar? ¿Cómo no?, respondió Pedro muy alborozado. Por supuesto que sí que lo haré. ¿Qué es lo que tengo que hacer? Ven conmigo, para que sepas de qué se trata. Caminaron por la granja, en donde el señor Rodríguez recogió un balde lleno de semillas de calabaza. Luego fueron a uno de los campos que estaba listo para ser sembrado. Pedro no estaba seguro de qué se trataba, pero supuso que su trabajo tendría algo que ver con esas semillas. Quizá tendré que llevar ese balde mientras el señor Rodríguez planta las semillas, pensó. Muy bien, Pedro. ¿Ves todo este campo? Sí, respondió un poco desconcertado. Nunca en su vida había visto un campo tan grande. Muy bien, le dijo. Tienes que caminar por este surco y cada 10 pasos siembras 3 semillas y las cubres con un poquito de tierra. Cuando llegues al final, tomas el siguiente surco y te vuelves haciendo el mismo trabajo. Trabaja hasta que se acaben las semillas. Sí, señor Rodríguez, le respondió Pedro, orgulloso de tener por fin un buen trabajo. ¿Entiendes cómo deseo que hagas el trabajo? Sí, 3 semillas en cada hoyo y cada hoyo de 10 pasos a otro. Así es, joven, respondió el señor Rodríguez, con una sonrisa en su rostro. Bueno, creo que me iré ya. Tan pronto como termines, puedes ir a nadar. Pedro puso manos a la obra con un gran entusiasmo.

Tres semillas, 10 pasos. Tres semillas, 10 pasos. Repetía constantemente. Y mientras avanzaba por el interminable surco, murmuraba: tres semillas. Luego, 1, 2, 3, 4, 5, 6, 7, 8, 9, 10. Y tres semillas. 1, 2, 3, 4, 5, 6, 7, 8, 9, 10 y tres semillas. Por fin llegó al final del surco y tomó el siguiente para volverse, según le dijo el señor Rodríguez. Apenas podía ver en dónde había empezado. Estaba muy lejos. Mirando el balde, casi se desmaya. Estaba tan lleno como al comienzo. Por fin terminó el segundo surco. Miró el balde. El nivel había bajado tan poco. Comenzó a sentirse tan cansado. Y cuando observó el montón de semillas que aún quedaban, se dijo a sí mismo que si continuaba trabajando de esa forma, nunca, nunca iría a nadar. Y en ese momento se le ocurrió una idea. No importará que siembre 4 o 5 semillas en cada hoyo, se decía. Eso hará que las semillas se terminen más rápidamente. Así que decidió hacer lo que había pensado. Ahora su cuenta era 5 semillas, 10 pasos. 5 semillas, 10 pasos. Cuando llegó al final del tercer surco, comenzó con el cuarto. ¡Pero qué decepción! El balde parecía estar tan lleno como al principio. Bueno, ¿por qué no puedo poner 6 o 7? Y esto fue lo que hizo Pedro en los 2 surcos siguientes. 10 pasos, 7 semillas. 10 pasos, 7 semillas. Pero, aún así, la tarea parecía interminable. Se hacía tarde y 7 semillas en un hoyo no parecían mermar el balde. Y entonces se dijo: pondré un puñado de ellas en cada hoyo y me iré a nadar. Y continuó cansado y de mal humor. Y ahora su cuenta era 10 pasos y 1 puñado. 10 pasos y 1 puñado. Por supuesto que el balde quedó pronto vacío y se fue al agua a nadar. Pero el baño no le resultaba agradable. Se sentía muy incómodo. De pronto, de vuelta en su casa, pensó que esas semillas tenían que nacer. Se puso inquieto. Se arrodilló junto a su cama y le pidió a Dios que matara las semillas, que impidiera su nacimiento. Pero nacieron a pesar de su pedido. Y en pocos días brotaron las plantitas. Y entonces el señor Rodríguez fue a ver por qué Pedro había terminado el trabajo más rápido que lo que él pensaba. Se sonrió y comprendió. Cuando se encontraron Pedro, solo veía el rostro del señor Rodríguez y miles de plantitas de calabaza. Sus labios temblaron. «No llores», le dijo a Pedro en el oído. «Recuerda que las semillas que siembras en la vida siempre nacen. Todo lo que el hombre sembrare, eso también segará». Estrechó la mano de Pedro en señal de perdón. Pero Pedro aprendió bien la lección.

0: Niñas, ¿os ha gustado?
1: Sí, mucho. ¿Sabes más historias?
0: Sí, muchas más. Mañana, si os portáis bien, os contaré otra, ¿vale?

joven y el paracaídas. Un joven turista se encontraba en las playas de Cancún y era la primera vez que subiría en un paracaídas, tirado por una lancha. Si conoces la playa, sabes que los lancheros prestan este servicio, que consiste en que un paracaídas es amarrado por una cuerda a una lancha. Entonces la lancha inicia su recorrido mar adentro con el turista sujeto al paracaídas con un arnés. Este corre con el paracaídas en la playa por unos instantes, hasta el momento en que el turista despega los pies del suelo y el paracaídas se eleva hasta el cielo y la persona junto con él. Imagínate, el joven no sabía nadar y tenía las siguientes preguntas en su cabeza. ¿Qué pasará si la lancha me arrastra mar adentro antes de que me eleve el paracaídas? ¿Qué tal si una vez en el cielo me caigo desde semejante altura? A pesar del miedo, decidió actuar y confiar. Sabía que era una experiencia nueva y era natural tener miedo. Pero también sabía que la vida es eso, experiencias nuevas y que tenía que estar abierto ante la vida. Se puso el arnés, escuchó con nerviosismo las últimas indicaciones del instructor. ¡Rum! Se escuchó el sonido del motor de la lancha que iniciaba su recorrido al mar. El joven comenzó a caminar al principio y después a correr a medida que la velocidad aumentaba. Y llegó el momento en que tuvo que pegar un salto para evitar caer al mar. ¡Guau! No lo podía creer. El paracaídas se elevó y en cuestión de segundos estaba a muchos metros de altura, viendo el mar, los hoteles de la ciudad como si fueran casas de juguete, y sintió paz. ¡Qué emocionante! Nunca se había imaginado que fuera tan fácil y divertido, y disfrutó de la hermosa vista desde el cielo. ¿Qué podemos aprender de este joven? Es natural tener miedo ante lo desconocido. La imaginación crea mil y un fantasmas, pero son eso, fantasmas. No existen en realidad y son autocreados. Mi pregunta es, ¿cuántos de nosotros evitamos tener experiencias nuevas por temor a lo desconocido? ¿O cuántos miedos imaginarios has acumulado durante tu vida que te han evitado experimentar cosas nuevas y ser feliz? Muchos sinsabores he tenido en la vida, la mayoría de los cuales nunca me han ocurrido. Exacto. Si analizas tu vida a la luz del pasado, descubrirás que lo que más temes nunca pasó. Y cuando sucedió, resultó ser una experiencia única y placentera. Te invito a que busques dentro de ti aquello que has evitado hacer por mucho tiempo por culpa de esos fantasmas imaginarios. Y que lo hagas. Y quién sabe, quizá disfrutes de una hermosa vista del cielo como el joven de la playa.

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0: Hola amigos, otro día más con todos ustedes, deseando que estas aportaciones nuestras pues les sean útiles para todos. Hola Miguel, ¿cómo estás?
1: Hola, ¿qué tal? Bien.
0: Bueno, ¿cómo te ha ido la semana?
1: Pues bien, siempre un poco ajetreada, pero
0: bueno,
1: bien.
0: Como a todos, ¿no? ¿De qué vamos a hablar hoy?
1: Pues hoy vamos a hablar de los desodorantes naturales.
0: Desodorantes naturales. ¿Por qué ciertas personas huelen peor que otras? Porque no, es porque no nos limpiemos. Hoy en día eso no creo que incluya. Es por algo, ¿no? Algo tiene que haber.
1: Sí, hay varias razones por qué olemos mal, ¿no? Podemos decir. Bueno, pues en primer lugar, las bacterias que cubren nuestro cuerpo, junto con una higiene deficiente, son las responsables de transformar un oloroso nuestro sudor. Al sudar los estamos suministrando agua y minerales que, junto con otras sustancias que cubren la piel, aportan los nutrientes suficientes para que éstas se multipliquen y, al hacerlo, generen sustancias de olor desagradable.
0: Entonces esto quiere decir que puede que nuestra mala olor puede venir interior, ¿no? Por algo que comamos o que hagamos, ¿no?
1: Sí, hay alimentos también que son culpables, por decirlo así, de que olemos mal.
0: Que hoy los vamos a descubrir.
1: Sí, hay algunos alimentos, como el ajo, de todos conocido. El ajo no solamente huele mal al comerlo, sino que al respirar y sino a través de...
0: ¿De los poros?
1: De los poros, el ajo es que realmente huele.
0: Con lo bueno que es el ajo.
1: El ajo, tenemos también las cebollas, que no huelen tan mal, pero también huelen. El brécol, el repollo, el café y el alcohol. Todos estos alimentos contienen sustancias volátiles y olorosas, parte de las cuales son eliminadas por nuestro organismo a través del sudor, generando, en estos casos, olores desagradables.
0: Entonces, ¿qué quieres decir? Que al tomar todos estos productos son tan fuertes que nuestro cuerpo no los puede...
1: Sí,
0: ¿y los sacan por la sudor?
1: Sí, podemos decir que estos alimentos contienen unos aceites volátiles, unas sustancias que realmente son tan fuertes que al sudar, por a través de los poros, pues se tiene que manifestar al exterior por esta vía.
0: Que el riñón y todo eso no...
1: Sí, normalmente parte de estos alimentos se elimina a través del riñón, a través de la defecación, o sea, cuando vamos al aseo, a través de la respiración, pero otra vía es a través de los poros, por el sudor. Después también tenemos las hormonas. Los cambios hormonales también pueden ser responsables de pequeñas variaciones en la composición del sudor, que pueden causar cambios en el olor corporal. Asimismo, durante la ovulación, la temperatura corporal aumenta medio grado, con lo que también se favorece una mayor sudoración y propagación de los olores corporales. Después tenemos también el trío desintoxicante, que son los pulmones, el riñón y la piel, que son los responsables de eliminar las sustancias de desecho del cuerpo. Mientras que el hígado es el encargado de transformar estas sustancias, que podrían ser tóxicas, y convertirlas en otras más fácilmente desechables, los riñones tienen la función de eliminar estas sustancias tóxicas a través de la orina. Si uno de estos sistemas no funciona correctamente, los otros tienden a sobrecargarse. Así pues, para evitar que la piel trabaje en exceso, debemos cuidar la salud de nuestros riñones e hígado, a fin de que las sustancias que deben ser expelidas, o sea, eliminadas por estas vías, no intenten ser eliminadas a través de la piel y causen así el mal olor corporal.
0: Ah, ya entiendo un poco más la cosa. O sea, cuando nuestro organismo, tanto los riñones como nuestro hígado, no funcionan como deben de funcionar, entonces es cuando nuestros poros es cuando tienen que eliminar. Porque sí. Yo me pregunto, hay gente que toma mucho ajo y no huele tanto como otras personas que también toman ajo.
1: Sí, para que quede claro es que para eliminar este mal olor tenemos varias... El cuerpo tiene varias funciones de eliminar, o sea, a través del hígado, a través de nuestros riñones, a través de nuestro intestino, a través de nuestra respiración y a través de la piel, ¿eh? Entonces quiere decir que cuando más hagamos trabajar estos órganos de eliminación, pues mejor oleremos y mejor y menos trabajo le daremos a la piel para eliminar estas sustancias.
0: Bueno, pues ahora me toca a mí. Voy a dar unos cuantos remedios externos, ¿eh?, para los que suelen oler mal o solemos oler mal, porque a veces nos creemos que nosotros no olemos y sí que olemos, ¿eh?, aunque tengamos mucha higiene. Para las manos y los pies sudorosos pueden prepararse baños añadiendo en cada litro de agua 5 gotitas de aceite de salvia. Aceite esencial de salvia, por supuesto. Para los pies puede prepararse un baño añadiendo en un litro de agua 2 cucharadas de cada una de estas hierbas. Podemos poner el romero, la menta, la salvia, la angélica y las bayas de enebro. Como todos sabemos, esto lo herviremos, lo dejaremos en reposo una hora y luego lo tenemos que colar. Deberán mantener los pies sumergidos en esta infusión al menos 15 minutos. Vamos a elegir entre el romero, la salvia, la lavanda y la menta o el tomillo, una de ellas. Y entonces se añade en una taza de vinagre de manzana una tacita de una de estas plantas que hemos dicho, o bien el romero, o la salvia, o la lavanda, la menta o el tomillo. Y se deja en maceración en un lugar apartado durante 10 días. Luego esto se filtra, se cuela, ¿eh?, y cada vez que tengamos que usar, o bien para lavarnos las manos o lavarnos los pies, se añaden un poco al agua, ¿eh? Y entonces iremos, por supuesto, pues eliminando y limpiando un poco esos poros que suelen oler un poco mal. También tenemos, para poder oler bien, unas hierbas que podemos tomar en infusión. Estas son, como bien ha dicho antes Miguel, para que funcionen bien nuestros riñones y nuestro hígado, para ayudarles. Podemos poner, por supuesto, la alcachofera, que como bien saben todos, es ideal para nuestro hígado. Y también podemos poner para nuestros riñones la cola de caballo, que como bien la conocemos todos, es muy buena para eliminar líquidos y así limpiar nuestros riñones. Bueno, pero yo ahora te pregunto, Miguel, ¿qué funciones tiene el sudor? Porque es preciso sudar, ¿verdad?
1: Pues sí, la verdad es que es necesario sudar. Y las funciones es regular nuestra temperatura corporal. Al sudar, expelemos agua y esta queda sobre nuestra piel y al evaporarse eliminamos calor, por lo que sudar es una forma de regular nuestra temperatura.
0: Entonces es bueno sudar.
1: Sí, sería, es bueno sudar. Podríamos decir, una forma de termostato, ¿eh?
0: Muy bien, entonces tenemos que procurar sudar porque es bueno, pero si tomemos estos remedios de tomar algo para poder ayudar a nuestros riñones que trabajen más y a nuestro hígado, entonces por los poros hará menos olor, ¿no?
1: Claro.
0: Muy bien. Continúa.
1: Otra vía de eliminación de determinadas sustancias de nuestro organismo. La piel, a través de la sudoración, junto con el dúo riñón-hígado y los pulmones, se encarga de eliminar sustancias de desecho del cuerpo. Además, protege la piel de infecciones gracias a su pH ácido y sus propiedades antifúngicas y antisépticas. O sea que vemos claramente que el sudor, aparte de que huele mal, eso tiene unas funciones muy buenas para nuestro cuerpo. Que diríamos que es necesario sudar.
0: Es necesario sudar, pero haremos trabajar a los otros órganos para que podamos sudar tranquilos sin tener que apartarnos de la gente. Bueno, amigos, muchas gracias por estar de nuevo ahí y os agradezco que a la próxima pues podamos estar de nuevo todos juntos y nosotros pues poder aportar lo que humildemente sabemos. Gracias de nuevo. Hasta la otra.

Algunas veces, el panorama de nuestra vida no es el mejor, pero el Señor nos anima a perseverar, nos invita a renovar nuestras fuerzas en Él, nos alienta para andar por el camino de santidad, porque Él viene con grandes bendiciones.

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1: Hola amigos y amigas, de nuevo estamos aquí para ofreceros un nuevo espacio de Secretos de familia. Hoy quiero abordar con vosotros un tema muy de moda, muy de actualidad en nuestra sociedad, y es qué ventajas puede tener una pareja de hecho sobre el matrimonio o viceversa. ¿Qué ventajas puede tener un matrimonio sobre una pareja de hecho, si es que hay ventajas? Quiero comenzar justamente con una consulta que me hace Juan. Juan me dice: Clara y yo nos vimos por primera vez hace 2 años y pronto empezamos a salir y a conocernos mejor. Hace justamente 1 año que comenzamos a vivir juntos, pero ahora Clara no está muy contenta y quiere que nos casemos. Mi pregunta es: si todo marcha bien y no tenemos problemas, ¿para qué casarnos? Si todo marcha bien y no tenéis problemas, ¿por qué Clara entonces está insatisfecha con la situación actual? Vuestra circunstancia es muy común en las parejas que conviven sin ningún vínculo legal. Con frecuencia el varón, o sea, el hombre, el chico, está satisfecho porque el arreglo ya le parece bien. Sin embargo, la mayoría de las mujeres ve la situación como algo transitorio, como algo inestable, como algo que le produce inseguridad. En comparaciones hechas entre mujeres que viven en relación de convivencia y mujeres que viven en matrimonio, se ha puesto de manifiesto que las primeras, es decir, las que viven en relaciones no estables, sufren más depresión y cuentan con niveles inferiores de satisfacción en su relación. Este resultado es cierto tanto en parejas sin hijos como en parejas con hijos. Entonces, Juan, yo te aconsejo que si realmente amas a Clara, debes considerar seriamente su sugerencia. Al hacerlo, estás procurando su bienestar emocional. Como muchas otras mujeres, ella no se siente segura y firme en esa relación que percibe como algo incierto. Y este sentimiento de insatisfacción crecerá a medida que pasa el tiempo, con lo cual al final ni ella ni tú seréis felices y tendréis problemas. El matrimonio es aún hoy una opción popular, a pesar de que la sociedad pues parece que se está poniendo de moda otro tipo de relaciones. Sin embargo, todavía hoy el 80% de las parejas deciden casarse, de legalizar su situación. Es verdad que muchos de esos matrimonios fracasan y con frecuencia sobreviven, algunos sobreviven simplemente, ¿no? Entonces podemos preguntarnos, ¿para qué sirve el matrimonio? Si los objetivos de la pareja pueden alcanzarse sin compromisos legales, sociales o religiosos, ¿para qué perpetuar esa institución ancestral? ¿Para qué esforzarse en saltar barreras cuando es más sencillo evitarlas desde el principio? ¿Existen realmente argumentos sólidos, válidos, para defender el matrimonio frente a otro tipo de relaciones? ¿Existen realmente argumentos fuertes, poderosos, para defender el matrimonio frente a otro tipo de relaciones sin compromiso. Por ejemplo, la relación matrimonial presenta, en primer lugar, un mayor compromiso, eso es lógico. O sea, el matrimonio, cuando uno se casa, en principio, uno se casa y se proyecta mentalmente hacia, por lo menos, como decían antes, hasta que la muerte nos separe. Pero por lo menos hasta bastantes años. Es decir, nos proyectamos hacia el futuro en un tiempo mayor, porque hay mayor compromiso. Las parejas, de hecho, no hay tanto compromiso. Por lo tanto, el espacio de tiempo siempre mentalmente es mucho más corto. Al mismo tiempo, el matrimonio favorece la estabilidad en la pareja, puesto que factor tiempo también equivale a factor estabilidad. Esto lo podríamos comparar con los puestos de trabajo, ¿verdad? Cuando una persona es inestable en sus puestos de trabajo, solamente está un mes en un lugar, otro mes en otro lugar, después está un mes sin trabajo o 5 meses sin trabajo, y luego eso genera realmente inestabilidad en la persona, angustia. Lo mismo ocurre en el matrimonio. Si no hay un compromiso y una estabilidad, es muy difícil que la pareja tenga una proyección hacia el futuro. Por otro lado, hay otro aspecto, otro argumento muy importante, que es la manera de afrontar las crisis dentro del matrimonio o fuera de él, es decir, en parejas de hecho. En las parejas, en los matrimonios, las crisis, que también aparecen, lógicamente, pero como hay un compromiso a más largo tiempo, encaran las dificultades de otra manera. Buscan recursos, buscan soluciones, porque no conciben que aquello se rompa tan fácilmente. Mientras que las parejas, de hecho, cuando hay una crisis, abandonan el barco rápidamente. La ruptura, por ejemplo, en el matrimonio, en un matrimonio comprometido, la ruptura se contempla solo en circunstancias muy excepcionales. Es decir, no se rompe el matrimonio, no se van rompiendo matrimonios así tan fácilmente. Mientras que las parejas no casadas con frecuencia observan la ruptura como una vía de escape a las dificultades y rompen rápidamente la relación, puesto que no hay nada que les ligue. ¿Y qué podemos hablar del entorno social? Los amigos, los familiares, los compañeros de trabajo. Es decir, la sociedad en general concede al matrimonio unas altas expectativas de estabilidad que no se las concede a la pareja de hecho.
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1: Otro argumento importante es el que las parejas no casadas optan por hacerlo después de haber convivido durante varios años, incluso después de haber tenido hijos, y conocemos algunas de ellas. Esto indica que esas mismas parejas consideran el matrimonio como un paso hacia adelante, un estadio superior en el que se gana un nivel de mayor compromiso y estabilidad. ¿Y qué podemos decir si hay hijos? Pues si hay hijos, en caso de ruptura matrimonial, la ley provee medios de sustento a esos niños y a la persona abandonada. Mientras que las parejas, de hecho, no reconocidas por la ley, es difícil, pues, este sustento para los niños. El matrimonio equilibrado es beneficioso para sus integrantes. Hay realmente bastantes estudios sobre los beneficios que tienen los matrimonios casados sobre otro tipo de relaciones o incluso sobre personas que viven solas. Por ejemplo, vamos a ver algunos de esos beneficios. Los casados practican un estilo de vida más sano que, por ejemplo, los solteros, los divorciados o los viudos. Está comprobado que la vida en matrimonio establece un estilo de vida más favorable para la salud. Hay mejores hábitos alimenticios, hay más ejercicio, menos conductas arriesgadas y menos consumo de alcohol y drogas que en los solteros y los divorciados o los viudos. Por lo tanto, la vida de pareja, la vida de familia, de los matrimonios estables, proporciona un estilo de vida más sano. En segundo lugar, los matrimonios casados viven más años. Se ha comprobado que llegan a edades más avanzadas que los solteros, que los viudos o los divorciados. Pero es que esta diferencia no es de unos días, ¿no?, sino de varios años. Y se atribuye al mejor apoyo emocional que tienen los casados sobre los demás que viven solos o de parejas no estables. Los casados se sienten más satisfechos en la vida sexual. Se han hecho encuestas y el 54% de los casados encuestados dicen tener una actividad sexual altamente satisfactoria, mientras que los que cohabitan solamente dicen el 44% tienen esa alta satisfacción sexual. Desde luego, los solteros, divorciados y viudos, esa satisfacción sexual baja muchísimo en porcentajes. Los casados cuentan con mayores recursos materiales. La vida de casados tiende a ser más económica, más eficaz frente a otro tipo de relaciones. Se gasta menos, se economiza más, mientras que los solteros o divorciados suelen gastar muchísimo más y al final tienen menos recursos. Y finalmente, los casados facilitan un mejor desarrollo de los hijos. Está comprobado que los niños criados en parejas estables, en matrimonios casados, en familias estables, tienen mejores notas escolares, gozan de una mayor estabilidad emocional y reciben mejor cuidado y atención que los niños que viven en hogares divididos o con progenitores solteros. Así que, amigos, hoy hemos abordado un tema muy interesante. Las parejas de matrimonios casados está muy más que comprobado que tienen muchos beneficios, muchas más ventajas sobre las parejas no casadas que conviven juntos. Hoy hemos abordado este tema y os esperamos para el próximo día. Pero no antes sin despedirme con una frase importante, que es de alguien muy famoso, que es Julia Roberts. Julia Roberts dice: antes de casarme, veía difícil permanecer fiel a una persona. Ahora creo en el calor de un hogar, en la relación oficial. Cuando se está enamorada, la fidelidad es fácil.

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Querido oyente, hoy quisiera hablarte de la fe bíblica y hacer una clara diferencia entre la fe y la creencia, entre la fe y la devoción o devociones. El diccionario nos dice que la fe es una virtud teologal por la que sin ver creemos las verdades de la religión. Esta palabra proviene del latín fides, que equivale a compromiso, atadura o lien. Es tener por cierta y probable una cosa que el entendimiento no alcanza a comprender. La Biblia nos dice que la fe es la plena certeza que lo que esperamos ha de llegar. Es el convencimiento absoluto que hemos de alcanzar, lo que siquiera ahora vislumbramos. Esto lo encontramos en el libro de Hebreos 11:1. La fe es un asunto muy sencillo que se resume en confianza en Dios. El diccionario define la creencia en dar crédito a cosas y a devociones. Existe una diferencia muy marcada entre la fe cristiana y las devociones populares. Estas últimas son caricaturas de la verdadera religión. Por ejemplo, llevar siempre al cuello una medalla creyendo que ese trozo de metal posee un poder protector y milagroso es fetichismo. Llevar siempre sobre sí un escapulario creyendo que ese trocito de tela nos preservará de todas las desgracias y nos asegura infaliblemente la felicidad del cielo es superstición. El fetichismo es una desviación del sentimiento religioso. La superstición es un sucedáneo de la fe. Dios es nuestro Padre. Él vela sobre cada uno de nosotros. Jesucristo es nuestro Salvador. Él es quien nos abre las puertas del cielo. Es una verdadera necedad confiar en objetos, en amuletos, imágenes, aunque estén primorosamente esculpidas y quieran representar seres en eminencia y de santidad. Es necio confiar en el hombre, esté vivo o muerto, confiar en nuestras obras, ya que somos seres pecadores y mortales. El fetichismo y la exaltación de los méritos de la persona no es fe, es superstición que desvía al creyente de la verdadera fuente de la salvación. Los objetos llamados piadosos, las personas, aunque sean muy buenas, no tienen ningún poder para acercarnos a Dios ni salvarnos. Tener fe es tener confianza en el poder transformador que solo Dios posee. Creer en la palabra de Dios es tener fe. Es creer que Dios hará exactamente lo que ha prometido. Tendríamos un poder mucho mayor para ejercer el bien de lo que poseemos actualmente si cumpliéramos las condiciones que Dios ha establecido en su palabra y confiáramos implícitamente en Él. La fe inteligente, en cuanto a lo que Dios hará por nosotros respecto a cualquier asunto, debe obtenerse por medio de lo que dice la palabra de Dios en relación con este punto. Nadie puede esperar lo que Dios no ha prometido. Esperar que Dios haga lo que nunca ha prometido hacer es solamente una presunción. La fe es distinta de la presunción. También existe una enfermedad en asuntos de fe, es el infantilismo religioso. Haber crecido en estatura de persona adulta y conservar las nociones religiosas de cuando éramos niños. Para llegar a ser cristianos adultos, es necesario escuchar la palabra de Dios, leer la Biblia por medio de la cual Dios nos habla y nos dice de poner en práctica el Evangelio. Jesús compara la fe a una pequeña simiente que se desarrolla para llegar a ser un día una planta vigorosa que presenta buenos frutos. En una de sus cartas, San Pablo compara la vida cristiana a un bebé recién nacido, que al crecer se convierte poco a poco en un niño, luego un adolescente y más tarde en un adulto. Pero es necesario alimentar el terreno donde se ha sembrado la semilla, si no nunca llegará a crecer. Y también hay que dar al niño, después de la leche materna, alimento más sólido, si no llegará a desarrollarse. Por lo anteriormente dicho, piensa que la fe se adquiere por la lectura y la predicación de la palabra de Dios, que es el Espíritu Santo quien la hace nacer dentro de ti, que es Él que pone en valor a tus conocimientos las aseveraciones de Dios, es Él el que obra en tu mente y corazón a aceptar la salvación. Piensa que por ti mismo no puedes actuar y comprender, ni siquiera desear el camino de la perfección. Pero conociendo los ejemplos puestos en la palabra de Dios, puedes alcanzar los mismos resultados. Si Jesús perdonó a los pecadores, a María Magdalena, a Pedro, a Mateo e incluso a los que le crucificaban, ¿no puede hacer lo mismo a tu favor cuando acudes a Él abrumado por el pecado? Jesús resucitó a Lázaro, a la hija de Jairo, al hijo de la viuda de Naín. Dijo que Él es la resurrección y la vida, y el que cree en Él vivirá.
Si tú crees en Jesús como tu Salvador personal, esta promesa también es para ti. Querido oyente, cuanto más leas y comprendas las lecciones y los ejemplos divinos, más experiencia alcanzarás del poder de Dios. Descansarás en Él, confiarás en su solicitud, solo Él llenará tu vida. Piensa que tener fe es tener a Dios, ser conocido por Él y conocerle a Él. Es amarle y cumplir voluntariamente sus órdenes. Es ponerle a Él como principio, como centro y finalidad de su vida. Jesús es el autor y consumador de la fe. Si en eso crees, tienes fe genuina y tienes vida eterna. Considera que si crees en Dios, obtienes la salvación. No lo debes por conocimiento propio ni por intuición particular, sino como un plan establecido por el amor de Dios. Esta frase de San Pablo puede aclararnos el propósito de Dios. Dios dice que nos aceptará, purificará y llevará al cielo si dejamos por fe que Jesucristo nos limpie de pecado. Y todo podemos salvarnos de la misma manera, acercarnos con fe a Cristo. No importa quiénes seamos ni cómo hayamos sido. Eso lo encontraremos en el libro que escribió a los Romanos en el capítulo 3. Por lo tanto, depende de ti conocer ese don puesto a tu alcance. Lee, medita, estudia, cree. Dios te corresponderá en la medida que quieras que Él obre en ti. Sea hecho conforme a tu fe. Puedes aumentar o disminuir tu fe. ¿Cómo? La aumentarás acercándote cada vez más de su autor. Puedes disminuirla apartándote, dudando, pecando. Pide al Señor que aumente y fortifique tu fe. Medita en la clase de fe que posees. Si es poca, ¿de quién es la culpa? ¿De los otros? No, no te excuses. Eso no vale ni para ti ni para Dios. Es ante el tribunal del cielo que hemos de responder. Y no lo harán otros por ti. No responderás por la creencia de los que te rodean, sino por lo que tú creas personalmente. En los tiempos difíciles, el justo vivirá por su fe. Medita en quién descansa tu fe actual. Si es en las cosas y en los hombres, es como construir tu casa sobre la arena. A cualquier contratiempo te sentirás frustrado, desengañado, perdido. Pero si tu fe descansa únicamente y totalmente en Dios, entonces puedes estar seguro. Estás fundado en terreno firme, en la roca inmutable. Dios no te faltará jamás. Serás saciado, salvado. Querido oyente, se necesita estar convencido de las realidades que Dios pone en sus promesas. Cuando Cristo habita en nuestros corazones mediante la fe, entonces no hay temor alguno en una confesión pública de nuestros sentimientos como demostración lógica y normal de que le pertenecemos a Él. Pero si por el contrario te avergüenzas en tu testimonio, te escondes ante la prueba, es que tu fe es superficial, enfermiza, poco estable, a punto de naufragar. Tú y yo, querido amigo, hemos de elevar la oración siguiente: Señor, auméntanos la fe. Hasta mañana, si Dios quiere.

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¿Cuánto hemos cambiado de nuestra vida real por cosas que no perduran? Canjeamos cuerpos sanos por placeres momentáneos, integridad personal por una riqueza que pronto se evapora, honestidad por mentiras, la guía sabia de Dios por nuestros propios caminos egoístas. Nuestra vida de apariencias puede engañar a algunas personas, pero nunca a Dios.

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0: En el programa de hoy veremos. La fascinante ciudad de Babilonia, de capital del mundo, a ruinas eternas. La profecía de Isaías, cumplida por Saddam Hussein de forma espectacular. El enigma de la Babilonia de hoy, la religión maldita. Y nuestro apartado especial Rompemitos, Armagedón, la batalla final. ¿De qué se trata?
1: Cerca del Golfo Pérsico, a la orilla del río Éufrates, se levantaba la gran ciudad de Babilonia, una de las grandes ciudades de la antigüedad. Babilonia fue capital del mundo, era la capital del Imperio Babilónico, y desde ahí sus ejércitos dominaban todo su mundo conocido. Se decía que Babilonia era una ciudad imposible de conquistar, debido a que era muy grande y tenía dos filas de murallas, de manera que aunque se pudiera superar una, quedaba la segunda. Eran unas murallas enormes que en algunos puntos alcanzaban 70 metros de altura. Además, tenía unas compuertas que desviaban las aguas del río Éufrates y podían inundar todo alrededor, de forma que no se podía llegar a las puertas con fuego ni se podía acceder a las murallas con torres de asalto. El río atravesaba la ciudad, entraba por medio de una reja y salía por el otro lado de la muralla. Con lo cual, dentro de la ciudad no faltaba el agua potable, no faltaba la pesca, no faltaba el alimento. Podían incluso regar campos. Por todo ello, Babilonia era una ciudad imposible de conquistar, que se siente segura, se siente reina, lo cual es un símbolo también en la profecía. Sin embargo, todo este poder y riqueza no venía solamente de lo militar, sino que también florecían en ella las artes y las ciencias. Los jardines colgantes de Babilonia eran una de las maravillas del mundo antiguo. Pero todo este poder y riqueza hizo también que sus reyes fueran soberbios y altaneros y abusaran de sus naciones vecinas. En aquel tiempo, Dios pronunció la profecía de Isaías capítulo 13, diciendo que Babilonia quedaría desierta y nunca más sería edificada. Isaías 13, 20 y 21. Nunca más será habitada, ni se morará en ella de generación en generación. No levantará allí su tienda el árabe, ni los pastores tendrán allí su majada, sino que dormirán allí las fieras del desierto. Una profecía muy extraña, que una ciudad tan poderosa, tan grande, lo que sería la Nueva York de nuestros días, que dice que quedará desierta y que nunca será reedificada. Nadie volverá a vivir allí nunca. Una profecía atrevida, ¿no te parece? Y estaremos viendo en este programa cómo la historia se encargará de cumplir con toda precisión esta profecía. En primer lugar, en el siglo IV, Alejandro Magno conquistó la ciudad de Babilonia, pero no solo la ciudad, sino todo su imperio. Y decidió que haría de Babilonia la capital del mundo, que desde allí gobernaría todo el mundo conocido. Sin embargo, la profecía decía que iba a ser ruinas y deshabitada. Ahora, este rey, Alejandro Magno, hacía un pulso con la profecía, declarando a Babilonia la capital del mundo. Sin embargo, antes de un año, Alejandro Magno había muerto y la ciudad de Babilonia se vio envuelta en diferentes guerras que la dejaron mal parada. Y con el paso de los años, Almanzor utilizó las ruinas de Babilonia como cantera. Almanzor quería construir su propia ciudad, Bagdad, la ciudad de las mil y una noches y actual capital de Irak. De manera que la ciudad de Babilonia quedaba más y más desmantelada. Para colmo, las compuertas que accionaban el río quedaron destruidas en la Edad Media y la ciudad quedaba en una situación más lamentable. Pero en la época actual, un hombre iba a desafiar de nuevo la profecía, Saddam Hussein, presidente de Irak. Él decidió que iba a reconstruir Babilonia y que iba a ser un complejo turístico que iba a competir con las pirámides de Egipto. Y se puso al trabajo. Un proyecto maravilloso iba a hacer de Babilonia el sitio más visitado por los turistas. Sin embargo, pronto sus arquitectos le dieron la mala noticia. Este proyecto no es posible. Porque en la Edad Media, cuando se destruyeron las compuertas que accionaban el río, se formaron unas lagunas subterráneas, de forma que ahora el terreno no podía soportar el peso de los edificios. Saddam no podía construir aquellos zigurats, aquellos maravillosos templos escalonados, ni aquellos palacios con jardines colgantes. Nuevamente, la profecía se ponía por encima de los deseos de los reyes. Tú puedes estar seguro que si está escrito en la Biblia, así se cumplirá. Pero una vez más, la profecía iba a ser desafiada. De nuevo, Saddam Hussein volvía a la carga con el proyecto de Babilonia. Esta vez, con un nuevo proyecto adaptado al terreno. Todos los estudiosos de la Biblia estábamos muy atentos para ver si Saddam Hussein iba a construir finalmente ese complejo turístico en Babilonia, porque la profecía decía que nunca sería edificada y que nadie viviría allí. Efectivamente, Saddam Hussein contrató trabajadores extranjeros y empezó a levantar las murallas de Babilonia, esta vez mucho más bajitas. Y efectivamente, el proyecto turístico seguía adelante. Sin embargo, en esos días estalló la guerra del Golfo y el país de Irak quedó sumido en la miseria. Un bloqueo internacional hizo que ese proyecto y muchos otros quedaran detenidos hasta el día de hoy. Y cuando visitamos hoy esas ruinas de Babilonia, lo que vemos a nuestro alrededor son ruinas, tal como decía la profecía de Isaías 13. Hasta el día de hoy, Babilonia no ha sido reedificada. Es lugar de habitación para los animales del desierto. No vive nadie ahí, ni siquiera los árabes plantan su tienda itinerante. Esto son razones para creer. Tú puedes estar seguro de que, tal como está escrito en la Biblia, así se cumplirá. Las evidencias que tenemos hoy en día nos dan la certeza de que este libro ha sido inspirado por una mente superior. Es por eso que sus profecías se cumplen con toda precisión. La Biblia nos da a Babilonia y su ruina como un símbolo de algo que sucederá en el futuro. Acompáñanos en el siguiente bloque. ¿Has tenido problemas para creer en Dios al ver lo que el clero ha hecho de malo a lo largo de los años? Ese era mi problema también, hasta que descubrí que la misma Biblia está condenando todas aquellas acciones malas que hizo el clero en el pasado. Y hoy tenemos un símbolo muy interesante, Babilonia la Grande. Y vámonos directamente a Apocalipsis, donde tenemos dos versículos gemelos. Apocalipsis 17:1 y Apocalipsis 21:9. Los dos dicen, y vino uno de los siete ángeles, los dos dicen que tenían las siete copas, los dos dicen, ven acá y te mostraré, solamente que uno muestra a la gran ramera y el otro muestra a la esposa, a la mujer pura, a la esposa del Cordero. Son dos versículos gemelos diseñados a propósito para llamar nuestra atención a estos dos grandes símbolos en Apocalipsis, la mujer pura y la mujer ramera, que representan a dos iglesias que la Biblia identifica para el tiempo del fin. Dos iglesias, ninguna otra. Una iglesia minoritaria, pura, fiel, que se describe como leal a los 10 mandamientos y que sigue a Jesús. Y la otra, mayoritaria, poderosa, rica, soberbia y perseguidora de sus disidentes, que es llamada Babilonia. La iglesia pura es llamada en el Apocalipsis Jerusalén, mientras que la mujer ramera es llamada en Apocalipsis Babilonia. Pero en los días de hoy, ¿cómo identificar cuál iglesia es Babilonia? ¿Cuál es la idea religiosa que la Biblia identifica con Babilonia? La palabra hebrea Babel significa puerta del cielo, pero a los hebreos les sonaba a su palabra Balal, que significa confusión, palabras confusas. Y efectivamente, era para ellos una religión de confusión, en la que se adoraba a estatuas, a ídolos, a dioses y semidioses. Una religión que era intolerante, que destruyó el templo de Jerusalén y que perseguía a las otras religiones. En el Apocalipsis, esa mujer, Babilonia, toma todos aquellos elementos de la antigua Babilonia. Falsos dogmas, falsas enseñanzas, perseguir a los que son fieles al pueblo de Dios, ir en contra de los 10 mandamientos y, por supuesto, dogmas contrarios a la Biblia. Por eso Pedro, en 1 de Pedro 5:13, dice que está en la iglesia de Roma, pero la llama Babilonia. Saludos desde la iglesia que está en Babilonia. Y claramente identifica Roma con Babilonia. Apocalipsis 17:9 dice: esto para la mente que tenga sabiduría. Las 7 cabezas son 7 montes, sobre los cuales se sienta la mujer. Aquí dice que Babilonia se sienta sobre 7 montes. Y el otro nombre de la ciudad de Roma es la ciudad de las 7 colinas. Pero no solamente por esto se identifica Babilonia con Roma, sino que desde los 4 puntos cardinales, como puedes ver en este gráfico, la descripción de la Babilonia de Apocalipsis 17 apunta a Roma. También la descripción de la bestia de Apocalipsis 13 apunta a Roma. El cuerno pequeño de Daniel capítulo 7 versículo 25 apunta a Roma. Y los 1260 días de Apocalipsis capítulo 12 señalan también a Roma. Por muchos años, los verdaderos cristianos, los estudiantes de la Biblia, han identificado a Roma como la nueva Babilonia que señala el Apocalipsis. Y esto fue importante para mí. Yo no podía creer en Dios en mi juventud por ver lo que había hecho el clero en el pasado. Todos aquellos hechos tristes producidos por la Inquisición, la venta de indulgencias, la doctrina del infierno, purgatorio, la adoración a las reliquias, el culto a los santos, etcétera, etcétera, etcétera, era un verdadero impedimento para que yo creyese en Dios. Pero ¿cuál fue mi sorpresa cuando descubrí que también la Biblia condena todo eso? Y eso hace la gran diferencia. ¿Has oído hablar del anillo del pescador? Es un anillo de oro macizo, único, que lleva al Papa en su mano. El día de su entronización se le coloca el anillo en su mano. El camarlengo le coloca ese anillo que ha sido grabado con el nombre del nuevo Papa. Con ese anillo, el Papa firmará todos sus documentos personales. A la muerte del Papa, ese anillo es destruido con un martillo y se forja un anillo nuevo con el nombre del nuevo Papa. Con ese anillo, desde el año 1140, que se tiene mención de su primer uso, hasta este siglo XX, ha sido utilizado por todos los papas para sellar los documentos. Con él se han puesto reyes y se han quitado reyes. Con él se han sellado la excomunión y el perdón, la indulgencia o la condenación. Es un anillo único, un anillo de poder, forjado en los fuegos de Roma, para sellar con él las órdenes para todo el mundo del imperio cristiano. Un anillo único, un anillo para gobernarlos a todos. Gracias a Dios, la Biblia condena estas prácticas e invita a todos los que quieran ser cristianos, que sean sencillos y humildes como el Maestro Jesucristo. Y tú que escuchas este programa, puedes también tener la satisfacción de que una cosa es Dios y la Biblia y otra muy diferente los errores que haya cometido el clero a lo largo de la historia. Cuando yo comprendí esto, pude creer en un Dios diferente, en un evangelio diferente, que cambió mi vida hasta el día de hoy. Pero acompáñanos para seguir aprendiendo sobre esto en el próximo bloque. Bienvenidos de nuevo a este espacio Rompemitos, donde ponemos a prueba los mitos de nuestro tiempo, con la Biblia y con la razón. Y hoy le toca el turno al mito de Armagedón, Tercera Guerra Mundial, porque muchas veces hemos visto en los periódicos o en películas de Hollywood la idea de que Armagedón sería una Tercera Guerra Mundial. ¿Es Armagedón una Tercera Guerra Mundial? ¿Qué dice la Biblia? Bien, puesto que es un término que proviene de la Biblia, Armagedón, será muy inteligente ver qué dice la Biblia sobre Armagedón. Y llegamos a una conclusión, de que es una palabra que solo aparece una sola vez en la Biblia. Esto se llama hapax legomena. Al aparecer solamente una vez en la Biblia, no tenemos otros textos con la misma palabra para poderlos comparar, analizar y sacar conclusiones. El texto es Apocalipsis 16:16. Dice así: y los reunió en el lugar que en hebreo se llama Armagedón. Es una convocatoria para una guerra. Vamos a leer desde el versículo 13. Apocalipsis 16, 13, 14 y 16. Vi salir de la boca del dragón y de la boca de la bestia y de la boca del falso profeta tres espíritus inmundos semejantes a ranas. Son espíritus de demonios que hacen señales y van a los reyes de la tierra en todo el mundo para reunirlos para la batalla de aquel gran día del Dios Todopoderoso. Y los reunió en el lugar que en hebreo se llama Armagedón. Bien, aquí tenemos ya el contexto muy bien marcado. Se trata de una obra diabólica. Tres espíritus que le parecen al profeta como ranas van a los reyes de toda la tierra, por todo el mundo, haciendo señales, haciendo obras sobrenaturales, hechos paranormales, milagrosos, para convencerlos de que vayan a esa batalla, entre comillas, la batalla final. Armagedón es la batalla final entre Dios y los hombres. ¿Pero qué es Armagedón? Curiosamente, hoy en el mundo no existe ni un solo lugar en el mundo que se llame Armagedón. Se dice que ahí se van a reunir para la batalla. ¿Pero dónde se van a reunir? Ninguna ciudad ni comarca se llama Armagedón. Pero la pista está en el propio texto. Dice el texto que en hebreo se llama Armagedón. En hebreo. Y en hebreo, Armagedón significa Monte de Megido. Cuando estamos en Megido y levantamos la cabeza, vemos una gran montaña al fondo. Es el Monte Carmelo. Allí, si subimos arriba, hay una estatua en la cual se ve a Elías con una espada degollando a los sacerdotes de Baal. Está conmemorando el texto de Primera de Reyes 18, donde se cuenta la terrible historia que sucedió en el Monte Carmelo, en Armagedón, la montaña de Megido. ¿Y qué sucedió? Una historia impresionante. Elías lleva 3 años y medio condenado a muerte por la reina Jezabel y el rey Acab. Ha tenido que huir de las ciudades, ha tenido que estar por las montañas escondido durante 3 años y medio. Y ahora hay una convocatoria en el Monte Carmelo. Y el rey acude y está convocado todo el pueblo de Israel. Es un duelo. Si Baal es vuestro Dios, servidle. Y si es Jehová, servidle. De manera que son convocados cientos de sacerdotes de Baal y cientos de sacerdotes de Asera. Es un pulso entre las dos religiones. Una guerra de religiones. Y ahí podemos imaginar el altar grande para Baal, con más de 400 sacerdotes, con música, danzando y cantando. Y al lado, el pequeño altar de Elías, humilde. Y solamente uno, Elías, al lado del altar pequeño. Y el desafío que se plantea es el siguiente. El que tenga el Dios verdadero, que le pida fuego, que descienda fuego al altar. Y el que lo consiga habrá demostrado que su Dios es el verdadero. Así que los sacerdotes de Baal se ponen a danzar y a invocar a su Dios. Seguramente pensaron, nos lo ha puesto fácil Elías, porque Baal es el Dios del rayo, vamos a pedirle que tire un rayo. La cuestión es que después de horas de clamar a su Dios, no les contestó. Y llegó el turno a Elías. Y para magnificar más el milagro, él pidió que se mojase con agua el sacrificio y la leña. Y entonces pidió el milagro del fuego del cielo a Jehová su Dios. Y el relato termina con que Dios envía fuego que cae sobre el altar de Elías, que devora completamente el sacrificio, la leña y hasta las piedras que había alrededor y el agua que habían echado alrededor. Dios se había manifestado. Entonces el pueblo reacciona. Aquellos sacerdotes paganos les han engañado. El Dios verdadero es el Dios de Israel, es Jehová, el Dios de Elías. De manera que toman a todos los sacerdotes paganos prisioneros y les degollan aquel mismo día en el arroyo al pie de la montaña. Eso es lo que sucedió en el monte de Megido. Eso es lo que sucedió en Armagedón. Y cuando encontramos en Apocalipsis Armagedón, está evocando esa escena, esa situación. De manera que esto es lo que significa Armagedón. Una guerra de religiones, un altar grande, popular, poderoso, donde se reúnen a su alrededor los reyes de la tierra, y otro altar pequeño, el de Elías. Elías representa al remanente, al pueblo escogido, a los que quedan fieles a los 10 mandamientos. El altar pequeño es más débil, más frágil, pero es fiel, y eso le asegura la protección de Dios. En aquel día de Armagedón, cuando Elías estaba perseguido a muerte, cuando parecía que aquel iba a ser el último día de su vida y que iba a rodar su cabeza, ¿cómo terminó el día? Terminó que Dios le había vindicado y que sus perseguidores estaban todos muertos. Y eso significa Armagedón. La reunión de todos los reyes de la tierra en persecución, un altar grande y un altar pequeño. El altar popular, el altar de los reyes y el altar pequeño de los fieles a Dios y a la Biblia. Y terminará como terminó el día de Armagedón en los tiempos de Elías. Los perseguidores resultan destruidos y el perseguido, el fiel, el del altar pequeño, queda vindicado. Esto es un poderoso llamado a tu conciencia también. Porque hoy también hay un altar grande, popular y poderoso. Iglesias poderosas, multitudinarias y ricas. Y hay iglesias más minoritarias, alternativas, pero que demuestran una fidelidad a las enseñanzas de la Biblia espectacular. Hoy también, tú también tienes delante un altar grande y un altar pequeño. Una puerta ancha y una puerta estrecha. Y desde luego, solamente una persona en todo el universo puede tomar la decisión. Y ese eres tú. Tú puedes decidir cuál es tu altar. En el día de Armagedón se nos mostró el destino de los dos altares, el destino de uno y el del otro. Y en esta convocatoria de Apocalipsis 16:16, este Armagedón del futuro te emplaza a ti ante los dos altares y tú tendrás también que tomar tu decisión. No lo olvides. Por eso, la idea del Armagedón como catástrofe natural que diezma la humanidad, ya sea por catástrofes naturales o por una tercera guerra mundial, es un mito que declaramos roto. Porque el Armagedón de la Biblia tiene otra enseñanza. Y desde aquí nos despedimos hasta el próximo programa de La Biblia Sorprende.
0: 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Babilonia, en ruinas eternas, es un testigo de la total veracidad de la Biblia y una vislumbre del final del mal y del pecado. El apóstol Pablo identifica a Roma como la Babilonia moderna. 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
1: En casa hay muchas actividades que podemos realizar para desengrasarnos un poco. Una de ellas puede hacerse cada mañana o cada noche, cuando nos duchemos. Para empezar, antes de ducharnos, efectuaremos una serie de estiramientos de brazos. Después, haremos oscilar la cabeza en varias direcciones. Y tras este simple ejercicio, pasaremos a la ducha. Y nuevamente, bajo el agua, vamos a proceder a realizar los mismos movimientos.
2: Una buena forma de desengrasarnos continuamente mientras vemos la televisión pasará por abandonar el uso del mando a distancia. Sabemos que muchos se pondrán las manos en la cabeza en actitud de protesta. Todos parecemos haber olvidado aquellos tiempos en los que nos levantábamos para cambiar de canal y subir o bajar el volumen, porque tener un mando a distancia era un auténtico lujo. Es cierto que hoy disfrutamos de un número muy superior de canales en la televisión, pero el mando a distancia, sin dejar de ser cómodo, nos resta elasticidad.
1: Cuando llegue la hora de lavarnos los pies, podemos acuclillarnos y de esta forma estaremos realizando un ejercicio complementario. Lavarnos la cabeza puede ser mucho más divertido si en lugar de mover el teléfono de la ducha, somos nosotros quienes nos movemos.
2: Si no somos usuarios de ordenador ni tocamos el piano, posiblemente la agilidad de nuestros dedos esté algo mermada. Un buen ejercicio para ponerlos en forma será destinar 5 minutos al día, por ejemplo, mientras miramos la televisión, a mover todos los dedos a la vez como si estuviéramos tocando el piano o escribiendo a máquina. Seguramente, cuando hayamos pasado un minuto, ya estaremos cansados, pero no debemos desfallecer y seguiremos hasta el final.
1: Otra de las partes del cuerpo que no cuidamos como debiéramos son los brazos. Si no somos amantes de trabajar mucho con ellos ni nos gusta la práctica de deportes que los hagan moverse, debemos de incitar a diario su ejercicio. Todos movemos los brazos para una o para otra cosa, pero debemos de hacerlo con intención de lograr estar más sanos. Una de las formas de lograrlos será levantando las bolsas del supermercado. Debemos de obtener 2 bolsas de la compra y en cada una de estas bolsas vamos a introducir un tetrabric para empezar, pues de 1 litro. El ejercicio consistirá en algo tan fácil como subir y bajar cada una de estas bolsas, primero una, después otra. Con el tiempo vamos a poder ir aumentando este peso pasando a 2 kilos en cada bolsa. Pero con paciencia, no hay que correr.
2: El mejor remedio para que el cuello se distienda será moviendo la cabeza. Por lo general, la actividad tanto laboral como doméstica hace que nos movamos poco. Por ello, no estará de más que cada día procuremos hacer unos ejercicios con la cabeza. Comenzaremos por sentarnos en un lugar que sea cómodo. Seguidamente empezaremos por mover la cabeza muy lentamente, a izquierda y a derecha. Poco a poco iremos aumentando la velocidad. Un par de minutos después efectuaremos los movimientos haciendo oscilaciones hacia arriba y hacia abajo.
1: Si hemos pasado una mala noche y nos levantamos con una molesta tortícolis, lo mejor que podemos hacer es una buena tabla de ejercicios rotativos con la cabeza. Empezaremos por colocarnos en pie y haremos oscilar la cabeza en forma circular en el sentido de las agujas del reloj. Después podemos pasar al ejercicio descrito con anterioridad.
2: Un buen remedio para desentumecernos es levantarnos cada media hora. Tanto si trabajamos sentados como si estamos en casa viendo la televisión cómodamente, debemos practicar el sano deporte de levantarnos y caminar un par de minutos. Este hecho nos permitirá movernos un poco y descansar de lo que estemos haciendo.
1: Y recuerde que esto han sido consejos para vivir mejor.

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Dios está contigo a pesar de todo. Si crees sentir que no te sostiene, Él está a tu lado a pesar de todo. Si te sofocan las tribulaciones y no ves la luz, Él te alumbra el camino a pesar de todo. Si te somete a pruebas y te preguntas hasta cuándo, Él te ama a pesar de todo. Si le preguntas dónde está y no lo escuchas, Él nunca deja de hablarte a pesar de todo. Si resbalas en el camino y te preguntas por qué, Él sabe por qué lo hace a pesar de todo. Si te pide que le devuelvas a un ser que amas mucho, Él obra por amor a pesar de todo. Si tus problemas financieros te agobian y no ves la salida, Él ya la tiene pensada a pesar de todo. Si enfermas y crees que tus plegarias se las llevó el viento, Él te sanará cuando crea que es oportuno, cuando sea el momento, a pesar de todo. Si tu matrimonio se deshace, aún con tus oraciones, Él lo restaurará a pesar de todo. Si tus hijos se desvían del camino del bien, Él los hará volver cuando crea que es tiempo, a pesar de todo. Si pierdes la fe, Él te la devolverá con creces, a pesar de todo. Porque a pesar de todo, Él olvidó tus pecados, a pesar de todo, Él murió por ti. A pesar de todo, Él siempre te da oportunidades de levantarte y a pesar de todo, Él te ama. Dios está contigo a pesar de todo.

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0: Hola amigos, ¿qué tal? Esperemos que desde la última vez que estuvimos compartiendo tiempo juntos hayáis gozado de buena salud, por lo menos ese es nuestro deseo. Y todo el equipo que estamos aquí formando este programa, pues queremos daros la bienvenida. Ani, ¿tú crees que la gente se siente igual cuando se considera importante o cuando realmente es importante?
1: A ver, espérate que analice la pregunta que me has dejado así.
0: ¿Un poco fuera de onda?
1: Sí. A ver, dímela otra vez.
0: Sí, bueno, en otras palabras, ¿si es lo mismo ser importante que considerarse importante?
1: Pues no.
0: No es lo mismo, ¿verdad?
1: No es lo mismo.
0: ¿Por qué no es lo mismo? ¿Qué diferencia puede haber, según tú?
1: Pues bueno, el que se considera importante puede ser que no lo sea.
0: Exacto.
1: Y el otro lo es, ¿no?
0: Exacto.
1: Pues hay una pequeña gran diferencia.
0: Sí. Y yo estoy convencido de que todos somos importantes. Y os voy a decir por qué. Simplemente porque somos hijos de Dios.
1: Así.
0: Y entonces, ser hijo del Rey, me imagino que es importante, ¿no?
1: Es muy importante.
0: ¿Eh? Aparte de que nos podamos considerar, pero realmente somos importantes.
1: Así es. Hoy
0: vamos a hablar precisamente de nuestro Padre, que tiene que ver con nuestra creación, pero eso lo haremos en unos breves segundos.

0: Si tenéis la oportunidad y ojeáis la palabra de Dios, las Sagradas Escrituras, podréis ver que en ellas se presenta de una forma muy definida a Dios como el creador de todo lo que existe, de todo lo que nos rodea, en quizás contraposición a esos dioses paganos que muchas veces confeccionamos los hombres. Las propias Escrituras comienzan con esta declaración: en el principio creó Dios los cielos y la tierra. Y el salmista, en el libro de Salmos, concretamente el rey David, en el capítulo 33, versículos 6 y 9, refiriéndose a la actividad creadora de Dios, lo expresa de esta manera: por la palabra de Dios fueron hechos los cielos y todo el ejército de ellos por el aliento de su boca, porque Él dijo y fue hecho, Él mandó y así fue. El Nuevo Testamento es muy determinante en su afirmación de que el Creador, presentado por el Antiguo Testamento, es el propio Jesucristo. El Evangelio según San Juan, en la introducción de su Evangelio, nos dice lo siguiente con respecto a este tema. Es un versículo que podéis encontrar en capítulo 1 del Evangelio de Juan, desde los versículos 1 al 3. En el principio era el Verbo, es decir, era Jesús. Y el Verbo estaba con Dios y el Verbo era Dios. Este estaba en el principio con Dios. Todas las cosas por medio de Él fueron hechas, y sin Él nada de lo que ha sido hecho fue hecho. Por otra parte, también el apóstol Pablo nos dice de una manera muy terminante: por Él, por Jesús, fueron creadas todas las cosas, las que hay en los cielos y las que hay en la tierra, las visibles y las invisibles, sean tronos, sean dominios, sean principados, sean potestades, todo fue creado por medio de Él y para Él.
1: El último libro del Nuevo Testamento, concretamente Apocalipsis, en el versículo 14, perdón, en el capítulo 4, versículo 11, nos dice: Señor, eres digno de recibir la gloria y el honor y el poder, porque tú creaste todas las cosas y por tu voluntad existen y fueron creadas. Al terminar la obra de la creación, el Señor apartó el séptimo día para que fuera el permanente recordativo de su estupenda obra. La Escritura nos dice así en Génesis capítulo 2, versículos 2 y 3. Quedaron pues acabados los cielos y la tierra, y todo el ejército de ellos. Y acabó Dios en el día séptimo toda la obra que hizo, y reposó el día séptimo, y lo santificó, porque en él reposó de toda la obra que había hecho en la creación. De esta manera, cuando los cristianos guardan el día de reposo cada semana, están recordando la obra de la creación y manifestando su fe en el Dios creador. Es sumamente interesante repasar el relato de la creación, tal y como aparece en el primer capítulo del libro de Génesis. Aunque no vamos a citar todos los textos, nos referimos brevemente a lo que ocurrió en la semana de la creación, porque en ella se revela que Dios, además de ser el creador, es también sabio y bueno.

0: El relato comienza diciéndonos que en el principio, o sea, en algún momento del pasado, Dios creó los cielos y la tierra. Cuando empieza el relato bíblico, la tierra estaba desordenada y vacía, envuelta en espesas tinieblas y totalmente cubierta de agua. Se da, sin embargo, un detalle muy alentador. El Espíritu de Dios estaba presente y se movía sobre las aguas. En el relato de la creación, el Señor nos revela todo lo que hizo para que este planeta, que en ese momento era inhóspito y no servía para morada del hombre, llegara a ser un lugar ideal para que los seres humanos pudieran residir en él. Lo primero que hizo, en el primer día de la semana, fue precisamente crear la luz. Los seres humanos no podemos vivir en tinieblas. Necesitamos luz para ver, para saber dónde estamos, para movernos, para actuar, para desarrollarnos y para realizarnos en la vida. Y eso Dios lo sabía. Por eso creó, primeramente, la luz. Creemos que la luz a que se refiere este pasaje no era solamente física, sino principalmente espiritual. El apóstol nos aclara esta idea cuando dice en 1 de Juan: Dios es luz y no hay ninguna tiniebla en él. Si Dios es luz, la que resplandeció en medio de las tinieblas que rodeaban la tierra en el principio, era la luz del Señor. Y esa luz, tanto física como moral y espiritual, era una realidad. San Juan nos dice, refiriéndonos a Jesús, que el Verbo era la luz verdadera que alumbra a todo hombre que viene a este mundo. El propio Señor se presenta a sí mismo diciendo: yo soy la luz del mundo. El que me sigue de ningún modo andará en tinieblas, sino que tendrá la luz de la vida. Hagamos, pues, cada uno de nosotros, de Jesús, la luz de nuestra vida. Las tinieblas desaparecerán y su existencia adquirirá una nueva dimensión y, por supuesto, una nueva dirección.
1: En el segundo día de la creación, el Señor hizo la atmósfera, a la que llamó cielos. Es evidente que la condición del planeta en ese momento era muy diferente de lo que es ahora. El texto que estamos comentando nos dice que Dios separó las aguas que se encontraban encima de las que se hallaban debajo, y lo que se encontraba en el medio de esas dos capas de agua pasó a ser el cielo, que nosotros, con nuestro lenguaje moderno, llamamos atmósfera y que está constituida por aire. El aire es una mezcla sabiamente dosificada de hidrógeno y oxígeno, más algunos otros gases que aparecen en cantidades menores. Es indispensable para la vida, no solo de los seres humanos, sino de todos los animales y plantas. Sin el oxígeno que contiene el aire, muy pocos seres pueden vivir. En el caso de los seres humanos, el aire es vital porque contiene el oxígeno que penetra en nuestros pulmones para que lo capten los glóbulos rojos de la sangre y lo lleven hasta el último rincón del organismo, a fin de cumplir en él su indispensable función. Pero al crear el aire con su oxígeno y al crearnos a nosotros con la capacidad de respirar, el Señor nos da una lección espiritual también. De la misma manera como la vida física no es posible sin el oxígeno del aire, la vida espiritual, la vida de aquellos que han permitido que la luz de Cristo elimine las tinieblas de su carácter, tampoco es posible sin el oxígeno de la oración. Los cristianos, si queremos seguir siéndolo, debemos vivir en la atmósfera de la plegaria. Debemos respirar espiritualmente por medio de la comunión y la relación con Dios.

0: y llegamos al tercer día de la creación. En él, el Creador procedió a otra operación de separación. Puso a un lado las aguas y de debajo de ellas hizo surgir la tierra seca. A las aguas llamó mares, a lo seco llamó tierra. Y con el correr del tiempo, los profetas, los autores humanos de las Escrituras, los amanuenses de Dios, le dieron a las palabras mar y tierra significados nuevos. La tierra y el mar pasaron a ser símbolos del planeta entero. El ángel de Dios posó sus pies sobre la tierra y el mar, es decir, sobre el planeta en su conjunto, para que ya no haya más tiempo. Es lo que nos dice el libro de Apocalipsis en el capítulo 10 y versículo 6, a fin de indicar que el reino del mal se está por terminar. No se detuvo el Señor ahí. Ordenó que la tierra produjera vegetación y árboles frutales para que cuando el hombre apareciera, pudiera disponer de alimento adecuado y en abundancia. Siglos más tarde, el Creador, en la persona de Jesús, se fue al desierto a orar y ayunar con el fin de prepararse para la culminación de la obra de la salvación del hombre. Su ayuno duró 40 días con sus respectivas noches. Cuando ya se hallaba exhausto, apareció el ángel rebelde para tentarlo. Le sugirió que convirtiera las piedras en pan. El Señor le replicó que no sólo de pan vive el hombre, sino de toda palabra que sale o procede de la boca de Dios. Los seres humanos necesitamos el alimento físico, pero más aún, el alimento espiritual, el cual está provisto en abundancia por medio de la palabra de Dios que nos ha dado nuestro Creador, sabio y bueno.
1: El Señor colocó en el cuarto día el sol, la luna y las estrellas en la expansión de los cielos, para indicarnos la secuencia de los días, de los meses y años, y para señalarnos las diferentes estaciones. Además, era una demostración más del amor del Padre Celestial por las criaturas con las cuales quería poblar la tierra. Los peces y las aves surgieron de las aguas al influjo de la voz del Creador, en el quinto día, para alegrar la vida de los seres humanos con sus piruetas y sus trinos. La creación estaba casi terminada, pero en el sexto día todavía había algo que hacer. El Señor creó entonces a los animales y al hombre, su obra suprema y sublime.
0: La creación del hombre merece un apartado, un párrafo muy especial. En todos los otros casos, el Señor se limitó a ordenar que surgieran a la existencia las diferentes cosas y los distintos seres que debían llenar y poblar la tierra. Pero en el caso del hombre hizo algo más. Con sus propias manos hizo una estatua, empleando para ello una materia prima como es el polvo de la tierra. Cuando terminó de hacerla, allí estaba el hombre con todos sus atributos, pero eso sí, inerte. No tenía vida. Entonces, el Señor sopló en su nariz un aliento especial, un aliento vital, y el primer hombre despertó como de un largo, muy largo sueño y se incorporó lleno de vida, de salud, de energía y de empuje. El Creador lo había hecho a su propia imagen, y todo su ser, tanto cuerpo como mente y espíritu, estaba en una perfecta armonía con su Hacedor.
1: Dios puso a propósito a Adán, el primer hombre, en una situación especial. Le pidió que le pusiera nombre a todos los animales que desfilarían delante de él. Cuando el último hubo pasado y ya no quedaba ninguno más, Adán experimentó una extraña sensación. ¿Sabéis? Se sintió solo. No encontró a nadie que estuviera a su altura y que pudiera compartir la vida con él. Entonces el Señor formuló su famosa sentencia: «No es bueno que el hombre esté solo». Inmediatamente después lo hizo dormir, extrajo una de sus costillas, cerró la incisión y con la costilla creó a la mujer, un ser delicado y perfecto en su hermosura.
0: Tratemos de imaginar esta escena. Adán dormido, cuando despertó, se incorporó, dio una mirada a su alrededor y vio algo especial. Vio a Eva, la primera mujer. Dios realizó la primera boda de la historia de la humanidad. El templo donde se celebró esta ceremonia era el jardín recién creado y natural, en cuyas columnas se dibujaban algo muy especial porque eran los árboles que se elevaban majestuosos hacia las alturas. La alfombra era esa profusa vegetación del huerto, una alfombra de viviente verdor. La marcha nupcial seguramente la entonó un coro de ángeles. Y mientras Adán contemplaba extasiado esta escena, el Creador llevó de la mano a Eva a fin de entregársela a su marido como compañera. Siglos más tarde, ese mismo Creador, a través de la persona de Jesús, santificó con su presencia y le dio una plena sanción a esa institución del matrimonio al asistir a las bodas de Caná y realizar en su transcurso precisamente el primer milagro: convertir el agua en vino.

Igual muchos de nosotros nos preguntamos si la portentosa tarea de la creación terminó con una boda. Pues no. No, porque algo siguió después de ella. Esa boda se celebró en el sexto día de la semana de la creación, correspondiente a nuestro viernes, cuando el sol se estaba poniendo para darle fin a ese día que había estado tan lleno de acontecimientos memorables. La escritura nos dice que quedaron pues acabados los cielos y la tierra y todo el ejército de ellos, y acabó Dios en el día séptimo la obra que hizo, y reposó el día séptimo de toda la obra que hizo, y bendijo Dios el sábado y lo santificó, porque en él reposó de toda la obra que había hecho en la creación. Esto lo podemos encontrar en el libro de Génesis, capítulo 2, versículos del 1 al 3. Con la lamentable entrada del pecado en este mundo, el sábado, que debía ser un gozoso recordativo de la bondad y la sabiduría del Creador, pasó a ser también una señal de su poder santificador. El hombre caído quedó a merced de Satanás, el enemigo de Dios y nuestro enemigo, con su naturaleza espiritual arruinada más allá de toda posibilidad de restauración humana, reclamando para ello desesperadamente que se manifestara de nuevo en su vida, en la vida del hombre, en nuestra vida, el poder creador del Altísimo. Por eso, cuando el Señor lleva a cabo ese portentoso milagro de regeneración, que es la salvación del hombre, el sábado vuelve a ser su día de reposo, y este pasa a ser para los seres humanos un recordativo permanente de la bondad y la sabiduría del gran Creador.

¿Podrá haber una esperanza más feliz que esta? Escucha Hebreos 9:28. Así también Cristo fue ofrecido una sola vez para llevar los pecados de muchos, y aparecerá por segunda vez, sin relación con el pecado, para salvar a los que le esperan. Hay un punto en el versículo de hoy que no deberías pasar por alto. Si vas a ir al cielo es porque quieres estar allí. Mira cómo lo dice el autor del libro de Hebreos. Cuando Jesús venga por segunda vez, vendrá para la salvación de los que lo esperan ansiosamente. En otras palabras, al cielo no irá nadie que no se sienta conmovido por ver a Jesús. Y si buscas en tu Biblia, verás que no todo el mundo estará contento por ver a Jesús en su regreso. Fíjate, por ejemplo, en el intrigante pasaje de Apocalipsis 6, 15 al 17. Dice, y los reyes de la tierra, los grandes, los ricos, los capitanes, los poderosos, y todo siervo y todo libre, se escondieron en las cuevas y entre las peñas de los montes y decían a los montes y a las peñas, caed sobre nosotros y escondednos del rostro de aquel que está sentado sobre el trono y de la ira del Cordero, porque el gran día de su ira ha llegado, ¿y quién podrá sostenerse en pie? Imagínalo, el Hijo de Dios ha regresado a la tierra, el fin del dolor, el fin del sufrimiento ha llegado, es el momento de entrar al reino de los cielos, pero hay personas que sienten terror al ver la venida de Jesús. La razón es que mientras vivían en la tierra no aprovecharon el don que Él les ofreció. No lo reconocen como amigo y no tienen los mismos valores que los ciudadanos del cielo. Y cuando Jesús regrese, todo dependerá de cómo te hayas relacionado con Él antes de su venida. Para algunos, Jesús vendrá como un ladrón, una expresión que la Biblia emplea más de una vez para la segunda venida. Su llegada será una sorpresa tan inesperada como desagradable, porque los que hayan desperdiciado su tiempo sabrán que lo han perdido por completo. La segunda venida será una mala noticia para ellos. Pero para los que conocen a Jesús, para los que dedicaron sus vidas a la preparación para el reino de los cielos, la segunda venida será la mejor de las noticias. La Biblia dice que esperan anhelosamente que Jesús venga y que cuando ese día llegue, será el día más grandioso de sus vidas. Y ese es nuestro tema de hoy. Tenemos que hacer una elección. ¿Jesús vendrá como un ladrón en la noche? ¿O será el momento más maravilloso que hayamos experimentado? Hay dos alternativas. Y no puedo dejar de enfatizar que anhelar el regreso de Cristo es siempre una mejor manera.

Todo esto resulta algo conmovedor que hace vibrar el corazón para siempre. Es fácil ser salvo y difícil estar perdido si comprendemos hasta qué punto la buena noticia es buena. Es con inmenso placer que presentamos estos deliciosos bocados cotidianos de buenas noticias. Pueda producir a todos vosotros tanto placer oírlas como a nosotros reunirlas y llevarlas a vuestros oídos. Aprender a no mirarse a sí mismo. El apóstol Pablo, en su segunda carta a los Corintios, y en el capítulo 4 y versículos 16 al 18, nos dice: «Por tanto, no desmayemos. Antes, aunque este hombre exterior se va desgastando, el interior, no obstante, se renueva día a día». Porque nuestra leve aflicción momentánea produce en nosotros un cada vez más excelente y eterno peso de gloria, no mirando nosotros a las cosas que se ven, sino las que no se ven, pues las cosas que se ven son temporales, pero las que no se ven son eternas. Algunas personas dicen: «Cada vez que me examino encuentro algo que me condena». Ciertamente que sí. La liberación de la condenación no se encuentra en nosotros mismos, sino en Jesucristo. En lugar de mirarnos a nosotros mismos, debemos mirarle a Él. Nunca llegará un tiempo cuando no encontremos condenación mirándonos a nosotros mismos. La caída de Satanás ha sido el resultado de mirarse a sí mismo. La restauración de aquellos a los que ha hecho caer solo puede venir de mirar a Jesús. Leemos en el Evangelio de Juan en el capítulo 3 y versículo 14: «Y como Moisés levantó la serpiente en el desierto, así es necesario que el Hijo del Hombre sea levantado». La serpiente fue levantada para mirarla. Los que la miraban estaban curados. Lo mismo sucede con Cristo. La entrada en Cristo solo es el comienzo y no el fin de la vida cristiana. Es la entrada en la escuela donde aprendemos de Él. Leemos en el Evangelio de Mateo en el capítulo 11 y versículo 29. «Llevad mi yugo sobre vosotros y aprended de mí, que soy manso y humilde de corazón, y hallaréis descanso para vuestras almas. Él toma al hombre impío con todos sus malos hábitos y perdona sus pecados, de tal manera que es considerado como si nunca hubiera pecado. A continuación le da su propia vida, por la que vencerá sus malos hábitos». El hecho de estar asociados con Cristo va a revelarnos cada vez más nuestros defectos. De la misma manera que frecuentar un hombre cultivado nos hace conscientes de nuestra ignorancia, como un testigo fiel nos muestra cuáles son nuestras debilidades. Pero esto no es para condenarnos. Se trata de la compasión, no de la condenación, lo que nos manifiesta. Y es esta compasión que nos anima y nos hace capaces de vencer. Cuando el Señor señala un defecto en nuestro carácter, es como si nos dijera: «Necesitas algo y yo sé lo que necesitas». Cuando aprendemos a considerar su reprimenda bajo este aspecto, nos alegramos en vez de desanimarnos.

Seguimos con nuestro paseo por la vida de Jesús de la mano de Elena White. En el episodio de hoy, la invitación. Venid a mí, todos los que estéis trabajados y cargados, que yo os haré descansar. Con estas palabras de consuelo, Jesús invita a todos los hombres que necesitan un descanso. Los escribas y rabinos se refugiaban en sus ceremonias, pero no podían satisfacer su necesidad vital. Los publicanos y pecadores se deleitaban en lo sensual y terrenal, pero sus corazones estaban llenos de desconfianza y temor. A todos, Jesús los invitaba a hallar descanso en él. Con ternura, el Salvador invitaba a la gente con estas palabras: «Llevad mi yugo sobre vosotros y aprended de mí, que soy manso y humilde de corazón, y hallaréis descanso para vuestras almas». Todos estamos cargados, lo sepamos o no, y la carga más pesada que llevamos es la del pecado. Si se nos deja solos para llevarla, nos aplastará. Pero Él llevó la carga de nuestra culpabilidad y nos da reposo invitándonos a confiarle todos nuestros cuidados, porque nos lleva en su corazón. Jesús, que intercede por nosotros, conoce nuestras debilidades y nuestra necesidad no le es desconocida. Conoce el poder de la tentación porque Él fue tentado en todo, aunque sin pecar. Cualesquiera que sean nuestras ansiedades y pruebas, presentemos nuestro caso ante el Señor. Cuanto más débiles e impotentes nos reconozcamos, tanto más fuertes llegaremos a ser en su fortaleza. Jesús nos ofrece la posibilidad de llevar su yugo, de ser colaboradores con Él, pues somos llamados a servir mientras dure la vida. Ese yugo es la ley de amor de Dios que nos liga a la voluntad divina. Dios conoce nuestras tendencias y nos encierra en su voluntad que es alta, noble y elevadora. A diferencia de aquellos que sufren por alcanzar la norma del mundo, Jesús nos invita a buscar primeramente el reino de Dios y su justicia. Mi yugo es fácil y ligera mi carga. Si aprendemos a poner a Dios en primer lugar, las perplejidades disminuirán y percibiremos un camino claro a seguir. Fijando la mirada en Jesús, que es manso y humilde de corazón, hallaremos descanso. Conocer a Cristo es la preparación para el cielo. Eso significa emanciparse de ideas, costumbres y prácticas que se adquirieron en la escuela de la vida y librarse de todo aquello que se opone a Dios. En el corazón de Cristo, donde reinaba perfecta armonía con Dios, había perfecta paz. Nunca le halagaban los aplausos, ni le deprimían las censuras o el chasco. En medio de la mayor oposición o el trato más cruel, seguía de buen ánimo. Es el amor a uno mismo lo que trae inquietud. Para tener el mismo sentir que hubo en Jesús, necesitamos nacer de lo alto, ser transformados por la obra del Espíritu. Entonces no buscaremos el puesto más elevado, desearemos sentarnos a los pies de Jesús y aprender de Él. El que se parece a Jesús ya no da valor a la ostentación ni al orgullo. Elena White explica que el yugo se colocaba sobre los bueyes para ayudarles a arrastrar la carga, para aliviar esa carga. Así también sucede con el yugo de Cristo. Cuando nuestra voluntad está absorbida en la voluntad de Dios y empleemos sus dones para beneficiar a otros, hallaremos liviana la carga de la vida. Los que aceptan la palabra de Cristo al pie de la letra y entregan su alma a su custodia y su vida para que Él la ordene, hallarán paz y quietud. Es la obra de Cristo en nuestro carácter la que nos dará verdadera paz. Y a medida que entramos por Jesús en ese descanso, empezamos aquí a disfrutar del cielo. La vida eterna comienza a medida que respondemos a su invitación: «Venid, aprended de mí». Cuanto más conozcamos a Dios, mayor será nuestra felicidad. A medida que andamos con Jesús en esta vida, podemos estar llenos de su amor, satisfechos con su presencia. Podemos recibir aquí todo lo que la naturaleza humana puede soportar, pero ¿qué es esto comparado con lo que nos espera más allá? Maravilloso audio el que acabamos de escuchar. Seguimos disfrutando de nuestra lectura del deseado de todas las gentes. Nos encontramos en el siguiente capítulo, que lleva como título «Calla, enmudece».